un dolor profundo que congeló sus planes y un inesperado regreso que divide opiniones hasta día de hoy. Recordemos cada etapa de Linkin Park a lo largo de esta hora. Pero antes, vamos con The Police. Esto es Every Break You Take.

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0: Acabas de escuchar a Entrance con Stayin' Alive de 1995 en 92.5 Mix, 80s, 90s y más. Y en digital por iHeartRadio. Son las 6:08. Yo soy Carlos Cabrera y, como bien te dije, nos trasladamos a un sonido increíble porque el proyecto comenzó en California como Zero, o Zero, más bien, en el 96. También se llamaron Hybrid Theory en 1999, pero todo cambió radicalmente con la llegada de Chester Bennington. Decidieron rebautizarse como Linkin Park, en homenaje al Lincoln Park de Santa Mónica, California, modificando la ortografía original simplemente para poder comprar el dominio de internet para hacer su página web. En el 2000 publicaron el disco Hybrid Theory, un trabajo que mezclaba rabia y rimas con una potencia que capturó la atención del público. Esto que escuchamos es One Step Closer. ¿Cómo evolucionó? ¿Cómo siguieron avanzando? ¿Qué fue lo que los detuvo? Quédate, te lo cuento en breve. Seguimos hablando sobre Linkin Park en unos minutos aquí en 92.5 Mix, 80s, 90s y más, y en digital por iHeartRadio. Yo soy Carlos Cabrera, quédate conmigo.
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3: Amigos de Mix, que tengan un excelente camino y vamos con toda la información vial.
4: Una vuelta de rueda.
3: En Boulevard Colonia Santa Catarina, entre fraccionamiento La Herradura y el Boulevard Ramón G. Bonfil.
4: Ligera carga.
3: Sobre Avenida Juárez, entre Iglesia de la Villita y Glorieta Insurgentes. Tránsito ligero en Avenida Madero, entre Avenida Universidad y El Seguro. Continúas avanzando en Boulevard Felipe Ángeles, entre Hospital del Niño DIF y Zona Plateada. Un poquito de carga en Cuauhtémoc, entre Fernando Soto y Avenida Constituyentes.
4: Buen avance.
3: Sobre Boulevard Pachuca Pachuquilla, entre Distribuidor Bicentenario y entrada al fraccionamiento La Providencia. Nada te detiene en Guerrero, entre Doria y Plaza Juárez.
4: Clima.
3: 19 grados. 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
1: Continuamos con más información deportiva. Se presentó la edición 2026 del Abierto de Tenis de Monterrey, que se jugará del 22 al 29 de agosto en la categoría WTA 500, con una bolsa que supera los 1.2 millones de dólares. Destaca la participación de la campeona de Wimbledon, la checa Linda Noskova, la estadounidense Emma Navarro, así como las mexicanas Renata Zarazúa y Juliana Olmos. Por otro lado, esta tarde se llevará a cabo la ceremonia de inauguración en el Estadio Olímpico Félix Sánchez de los Juegos Centroamericanos y del Caribe Santo Domingo 2026. La delegación mexicana participará con cerca de 700 deportistas en diversas disciplinas. Hasta aquí la información deportiva.
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0: Acabas de escuchar a Queen con You're My Best Friend de 1975 en 92.5 Mix, 80s, 90s y más. Y en digital por iHeartRadio. Son las 6:27 minutos. Yo soy Carlos Cabrera y te estoy hablando sobre Linkin Park, cuyo momento de mayor éxito llegó consolidado su estilo en el 2003 con el lanzamiento del disco Meteora, que fue una producción impecable que vendió millones de copias y los convirtió en un fenómeno global, de donde nos regalaron este tema, Numb. La banda continuó experimentando en álbumes posteriores como Minutes to Midnight y A Thousand Suns. Sin embargo, lo peor, lo que golpeó trágicamente fue esta noticia devastadora del 2017, tras la publicación del álbum One More Light, con el fallecimiento de Chester Bennington. Una pérdida que paralizó a la banda y pues los mantuvo en silencio durante años. Pero, a pesar de la pérdida, no se quedaron ahí y revivieron en el 2024. Así que quédate conmigo, porque te cuento más sobre lo que ocurrió con Linkin Park en unos minutos aquí en 92.5 Mix, 80s, 90s y más, y en digital por iHeartRadio. Soy Carlos Cabrera, regreso contigo.
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0: Escuchaste a Eminem con Without Me del 2012 en 92.5 Mix, 80s, 90s y más, y en digital por iHeartRadio. 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Yo soy Carlos Cabrera, te he estado hablando sobre Linkin Park a lo largo de esta hora, cuyo regreso sorprendió en septiembre del 2024, luego de la partida de Chester en el 2017. Ahora incorporando a Emily Armstrong en las voces y a Colin Brayton en la batería. Tras publicar el disco From Zero en noviembre de ese año, arrancaron el 2025 con conciertos masivos y lanzaron en mayo su edición de lujo con nuevos temas promocionales. Actualmente, en pleno 2026, la banda se mantiene en la cima recorriendo los continentes con su ambiciosa gira y encabezando festivales de rock muy grandes. Esto que escuchamos es del 2025, se llama Up From The Bottom. Que si me lo preguntas, regresaron. Simplemente diré eso, Linkin Park regresó. Descansa en paz, Chester, siempre serás recordado. Yo soy Carlos Cabrera, ya llega Espacio Deportivo de la Noche. Yo regreso a las 8 con noticias acerca de Toy Story, otra vez, pero son noticias buenas, no nada de despidos en Disney. Te lo cuento en una hora, así que quédate aquí en 92.5 Mix, 80s, 90s y más, y en digital por iHeartRadio.
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4: Que tengas un excelente fin de semana. Fue un gusto acompañarte. Vamos con el último reporte vial de la tarde.
1: Aviso.
4: La circulación en Avenida Madero ya está abierta por los carriles recién rehabilitados, pero continúan las obras en los carriles contiguos de Palacio de Gobierno y Río de las Avenidas. Toma tus precauciones.
1: A vuelta de rueda.
4: Encuentras asentamientos en Boulevard Colonia Santa Catarina, entre Fraccionamiento La Herradura y Boulevard Ramón G. Bonfil.
1: Ligera carga.
4: En Viaducto Nuevo Hidalgo, entre Julián Villagrán y Ángela Barrientos.
1: Buen avance.
4: Sobre Vicente Segura, entre Glorieta Insurgentes y Cerecedo Estrada. Aprovecha el buen avance de carretera Pachuca-Ciudad Sahagún, entre Trébol La Paz y el Rastro Municipal.
1: Clima.
4: 19 grados. 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
3: En Jalisco alertaron por fraudes con pruebas de identificación humana, Martín Beltrán.
4: La secretaria de Inteligencia y Búsqueda de Personas, Edna Montoya, alertó sobre un esquema de fraude relacionado con supuestas pruebas de identificación humana para personas desaparecidas mediante el envío de correos electrónicos falsos en los que se solicitan pagos a los familiares.
5: Se ha identificado que correos electrónicos falsos en donde solicitan pagos para realizar o confirmar pruebas de identificación humana, acompañados de documentos apócrifos que imitan formatos oficiales.
4: Recordó que las pruebas de ADN y de identificación humana que realizan las autoridades estatales son completamente gratuitas. Martín Beltrán.
3: En la alcaldía Álvaro Obregón de Ciudad de México, diario se reciben reportes de personas que quieren suicidarse. Marinés Camacho tiene la información a detalle.
6: En la alcaldía Álvaro Obregón, lamentablemente, todas las semanas se tienen intentos de personas que quieren quitarse la vida, advirtió el titular de la demarcación, Javier López Casarín.
7: Hay diferentes indicadores que nuestro tejido social está muy lastimado. Uno de ellos se refleja en estas conductas. Nosotros tenemos alrededor de entre 8 y 10 intentos a la semana. Lamentablemente una persona promedio lo consigue. Primero son jóvenes de entre 15 y 24 años, principalmente son mujeres.
6: Agregó que al inicio se pensó que se trataba de algún reto.
7: Hemos encontrado que la salud emocional, la salud mental, se está viendo afectada por el consumo de redes, por el consumo de contenido digital, muchas veces, por la gran mayoría de ellos, vacío, y que es uno de los productos de mayor adicción.
6: María Inés Camacho Romero.
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1: Cambios en la Liga Femenil, Lisbeth Ángeles.
2: Los años que he estado en esta liga han crecido muchísimo y esto le va a dar un plus muy importante.
1: Francisco Iturbide, nuevo jefe en la Liga MX.
3: Es un honor, se cristaliza un proyecto ordenado, adoptando mejores prácticas internacionales en la toma de decisiones.
1: Luciano Herrera, llegó a Pumas.
4: Sí, soy consciente de dónde estoy, sé que es un equipo grande acá del fútbol mexicano y obviamente vengo con una sed tremenda de ganar título.
1: Guido Pizarro, solo Tigres, piensa en ganar.
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12: Estos son los encabezados en las páginas de internet.
13: TUDN.com, innovador formato de competencia de la Liga MX Femenil. El torneo de fútbol femenino evoluciona de cara a este semestre con dos grupos y juegos intergrupos. Mediotiempo.com, Ángel Correa se va a River Plate en cifra récord. Después de una larga novela, Tigres vendió al argentino en $19 millones, ya con impuestos incluidos, por lo que fue una venta histórica en la Liga MX. Esto.com.mx, Francisco Iturbide, el nuevo presidente de la Liga MX que fue jugador del América. Francisco Iturbide será el nuevo mandamás de la Liga MX. Mikel Arriola será cargo de la Federación Mexicana de Fútbol. Record.com.mx, Andrea Pirlo tomará las riendas de Italia tras negativa de Guardiola y Ancelotti. La leyenda de la Juventus será el encargado de guiar el proyecto futbolístico rumbo a la Eurocopa de 2028 y el Mundial de 2030. Cancha.com, culmina Del Toro séptimo en etapa 19 del Tour. Isaac Del Toro defendió la tercera posición de la clasificación del Tour de Francia con una estrategia arriesgada pero efectiva.

0: ¿Qué tal, amigos? ¿Cómo están? Bienvenidos. Estamos en Espacio Deportivo de la Noche. Todo el equipo de trabajo, Toño de Valdés, Raúl Sarmiento, su servidor Anselmo Alonso, el señor productor sigue tomando unas vacaciones. Ya estará por aquí el próximo martes y todo el gran equipo de trabajo. Sí. Todas las vacaciones son merecidas. Aquí le ponemos un pero. Desde que yo trabajo, cada vez que salgo vacaciones me dicen, ¿otra vez? Las vacaciones son merecidas siempre. Siempre. Por el trabajo
1: qué
0: realizado.
1: Qué grande.
0: Mi querido Paco, mi querido Lalo, mi querido todos. Así es, muchacho. O sea, que la gente tome vacaciones es importante.
1: Mira la sonrisa de todos.
0: Es importante. Oye, este señor se pasó, el que está enfrente de mí, que me refiero a Lalo.
2: El señor nunca lo he visto que tome vacaciones.
0: El año pasado se echó 2 semanas de vacaciones y tiene tanta culpa. Y tiene tanta culpa que vuelve a salir en 14 años. No, las vacaciones son parte de la vida. Son parte del trabajo. Por eso, la Ley Federal del Trabajo te da tiempo libre. ¿Para qué? Para que tu mente descanse y tengas mayor productividad cuando estás al aire. He dicho. Señoras y señores, después de lo dicho, nos vamos. Muchísimas gracias por su atención. Nos vamos
1: por
0: de vacaciones.
1: Música, por favor, porque
0: nos vamos
1: me voy
0: de vacaciones. Señor Raúl Sarmiento, ¿cómo está, Raúl?
1: ¿Cómo me da muchísimo? Los jefes, ¿verdad?
0: No me importa. Uno no me está oyendo y el otro tampoco. ¿Cómo anda, Raúl? Qué gusto saludarte.
1: Muy bien. Aquí andamos, mi querido Anselmo. Checando, estaba por terminar el partido de la selección sub-20 con la que debuta en el torneo preolímpico, premundialista sub-20. Iba ganando 3-0 al minuto. Bueno, de hecho, desde que se fueron al descanso, ganaban 3-0. Pero ya en el segundo tiempo no habían logrado marcar. Y bueno, pues contra Antigua y Barbados. Entonces aquí tengo ya... Sí, 3-0.
0: Terminó 3-0.
1: Ganaron 3-0. Camberos el primero de penal. Muy buen cobro. La falta un poco dudosa, pero sí hay un pisotón. Valenzuela al 22. Y luego Santiago Sandoval al 47 del primer tiempo. Gente de Chivas, gente con mucho futuro. Que bueno, hacen bueno empezar. Costa Rica le ganó a Guatemala 1-0 en el mismo grupo. Entonces, ahorita México es líder, Costa Rica segundo, por diferencia de goles, aquí tan sencillo como eso. Y es un buen inicio, Anselmo, es un buen inicio.
0: Hay que ser campeones, ¿verdad?
1: Hay que ser campeones para ir a los Juegos Olímpicos. Okay. Para ir al Mundial hay que calificar. O sea, con un triunfo más estará calificando al Mundial.
0: Al Mundial Sub-20 de Azerbaiyán.
1: Van cuatro. Uh-huh. Pero para ir a los Juegos Olímpicos...
0: Hay que ganar el torneo.
1: Hay que ganar el torneo o que llegue en el grupo B Estados Unidos.
0: Y que la final sea Estados Unidos-México.
1: Si
0: y por
1: Estados
0: lo tanto
1: Unidos llega, como ya están calificados a los Juegos Olímpicos, automáticamente calificará a México. Entonces, yo me quedé con la duda y yo lo que pensaba es que tenía que jugar Mora este torneo. Da la edad, y siempre tenerlo ahí en la cancha con estos muchachos. Sé que ha jugado poco con ellos, pero que empiece a jugar con la gente de su edad y que también crezcan los otros. Porque para Camberos, para Santi, para todos ellos, jugar al lado de Mora representa también esa motivación.
0: Raúl, a ver si estoy equivocado. Tengo entendido que hubo una reunión con selecciones nacionales, Tijuana, representante, y decidieron dónde iba a jugar. Sí, ¿sabes qué? Juega el Mundial,
1: de hecho,
0: juega la Liga y se va a Europa.
1: De hecho, entonces ahorita digo si está ya jugando, porque parecía que hoy ya
0: iba
1: debutaba.
0: A jugar. Y entonces yo creo que así fueron tomando las decisiones,
1: pero
0: con todos los que están involucrados, incluidos selecciones.
1: Yo lo respeto mucho eso.
0: A mí me gustaría que estuviera, desde luego. Pero también hay que irlo dosificando, porque un cuate que todavía te puede jugar, no, el sub-17 ya no lo puede jugar, pero sí la sub-20 puede jugar los Juegos Olímpicos. Yo lo veo en Juegos Olímpicos, hubiera ayudado para calificarlo. Y
1: más que es un solo lugar, ¿sí
0: claro,
1: me entiendes?
0: Pero que se pueden convertir en dos.
1: Que se pueden convertir en dos, pero
0: no sé con qué seriedad lo tomó Estados Unidos.
1: ¿No te gustaría que Mora cumpliera todo su ciclo?
0: Claro,
1: también,
0: me encantaría verlo.
1: Que fuera a los Juegos Olímpicos.
0: Y que fuera al sub-20.
1: Que fuera al Mundial sub-20. Ajá. Que fuera...
0: Estando en Europa, no sé qué tantas posibilidades vaya a tener.
1: Pues va a tener mucho menos.
0: Mucho.
1: ¿Ves?
0: ¿Sabes qué? Yo lo veo en Europa, Raúl, ese primer año, jugando poco todavía, o prestado a algún equipo para desarrollo.
1: Ojalá juegue mucho, ojalá pase lo que pase, ojalá se vaya para el próximo año, porque tiene que esperar a que cumpla 18 años. Los cuales los cumple dentro de unos meses, y no se va a ir inmediatamente porque ya no va a estar cerrado los libros de pase.
0: Hasta enero se estaría
1: ya. Hoy decían que ya estaba contratado, leí por ahí que está contratado por el nuevo equipo de la Premier que había ascendido. Son rumores, no tengo nada confirmado. Pero en fin, está bien que termine la apertura 2026 que se está jugando y que se vaya en enero. Maravilloso.
0: Pero no, su proceso de selecciones tendría que seguir porque seguramente lo vamos a ver en septiembre, octubre con Rafa Márquez.
1: Claro.
0: Lo vamos a ver ahí.
1: No, por eso. Y qué bueno que juegue ahí, que sigue madurando. Pero también que vamos a aprovechar a un chico con esas condiciones, a que los Camberos, a que el Negrito Sandoval, a que Diego Reyes, a que Valenzuela, a que todos esos chicos que están sub-20, volteen y digan, estoy jugando al lado de este. Y que también volteen a verlos a ellos.
0: Claro.
1: Porque los visores al ver a Mora, pues no nada más van a ver a Mora. Van a ver a Camberos, que hoy driblaba 3-4 y con túnel, con una gran calidad. Oye, ¿qué tal si también nos llevamos a Camberos?
0: Es una muy buena reflexión. Vamos a ver en qué termina. En qué termina. Pero te digo que los acuerdos se dieron desde antes del Mundial. Sí. Estando inclusive Javier Aguirre ahí sentadito.
1: ¿Verdad? Lo sé.
0: Vamos a ir a mensaje, regresamos con mucho más. Estamos en Espacio Deportivo de la Noche.

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2: El exmariscal de campo de los Dallas Cowboys, Tony Romo, fue arrestado por la noche por sospechas de conducir bajo la influencia del alcohol, según informó el arresto y detención de la oficina del sheriff de Milwaukee, @ABC.
3: LeBron James confirmó que continuará su carrera en la NBA tras firmar con Filadelfia por 2 años y $8 millones, equipo con el que buscará disputar una nueva temporada y pelear por otro campeonato. El jugador de 41 años anunció su decisión con un mensaje que compartió en sus redes sociales, donde se lee: "Creo que puedo ayudar a convertir a Filadelfia en un equipo campeón y estoy tan emocionado de energizar una nueva base de fanáticos y comenzar este increíble viaje una vez más". James anunció este verano su salida de los Lakers de Los Ángeles, equipo con el que permaneció durante 8 años. Asir Deportes, Gabriel Ayala.
4: Se estaba esperando ya, Raúl, el comunicado, porque primero él termina la temporada, los Lakers llegan a playoff, pero no pasa nada con ellos, la primera de playoff los echan, y duró 8 años en los Lakers, un campeonato ganaron, el del 2020, y llegó un momento en el que ya se saturaron las relaciones, ¿verdad? Y los Lakers van por otro camino. Yo pensé que se iba a retirar,
5: de
4: pero
5: hecho,
4: firmó
5: acepta,
4: 2 años.
5: De hecho, él acepta que hubo un momento en que él pensó que se terminaba su carrera.
4: Sí, sí, sí.
5: Pero que esta nueva oferta, leí la entrevista y decía esta, ¿cómo decía? Quiero acordarme la palabra textual. Como que me motivó sentir nuevamente ganas de jugar y vivir una nueva aventura.
4: En los 76 de Filadelfia, es un equipo que en los últimos 25 años ha ganado un solo título.
5: Y lo ves con capacidad para...
4: Hay que ver a quién le ponen
5: alrededor. Porque le tiene, es lo que te voy a decir, solo no va a poder, ¿eh?
4: No, solo no se puede. La competencia en esa liga es muy alta. Vamos a ver a quién le ponen alrededor.
5: Oye, ¿y sabes algo del hijo? Porque acuérdate que el hijo debutó con él, ajá, en los Lakers.
4: Pero el hijo tenía cierto nivel y le aceleraron el proceso.
5: Lo mandaron otra vez para atrás.
4: A la G League. Tiene un año más de contrato con, ajá, los Lakers para la G League. Vamos a ver en qué termina. Entonces, igual lo mandan a otro equipo y jugará, será rival de su papá este año, ¿no?
5: O a lo mejor lo
4: manda a Filadelfia.
5: Otra vez.
4: Pero él estaba jugando como en la segunda de,
5: ajá,
4: la,
5: sí, sí, pero la G League. Lo pueden llamar otra vez para, ajá, juega ahí, de repente aparezca y...
4: A ver, ¿qué decisión es?
5: Digo, dile que no.
4: No, pues dile, a ver si no es parte inclusive del contrato.
5: Exacto, tienes razón.
4: Oye, el próximo domingo, Raúl, vamos a poder vivir un momento increíble, sí, con el Torito, con Isaac del Toro, que si las cosas no, ya quedan 2 días nada más, ajá, y mañana es una etapa dura porque es mucha montaña.
5: Fíjate que le hubiéramos hablado a Bernardo de la Garza para que nos explicara, ahora es el presidente de la Federación Ciclismo. Y hoy lo leí y decía Bernardo que no está de acuerdo con la mayoría de la gente que está diciendo que la prueba definitiva es mañana. Ajá. Porque dice, ya en el giro pasado, o sea, ya hace un año, ya la entrada a los Campos Elíseos no fue tan de amigos, ya hubo competencia. Y como está de cerrado este año...
4: Es que son...
5: Puede...
4: Del primero al segundo lugar hay 4 minutos y medio.
5: Punto, el primer
4: del
5: lugar
4: segundo
5: ya nadie...
4: al tercero hay como 4 minutos también.
5: Ajá.
4: El que está cerrado es del tercero al cuarto, que hay 25 segundos.
5: Entonces,
4: de diferencia.
5: Ahí es donde puede venir la competencia, ¿no me entiendes? O sea, el primer lugar nada, lo van a cuidar, pero los otros van a ir peleándose los segundos.
4: Yo tengo mucha fe que el equipo va a trabajar para...
5: Ojalá.
4: Y lo
5: pero
4: vamos
5: mañana
4: a...
5: es la gran prueba. Pero
4: yo lo quiero ver el domingo en Campos Elíseos allá arriba.
5: Para que el líder ya mañana asegure con una buena, uh-huh, diferencia y que él llegue en tercer lugar, bueno, que se mantenga en el podio.
4: Que se mantenga junto al cuarto lugar, para... que no le tome mucha diferencia.
5: Exacto. Para que al estar ahí entre tercero y cuarto pueda pelear en la última o mañana... El mantenerse en el podio, ¿no? Hacía, no va a ganar esta vuelta.
4: Me hacía Toño una reflexión que es curiosa. Hace 15 días, Raúl, ¿15 días? O, uh-huh. ¿Sí? Estábamos viviendo el partido de México-Inglaterra. Ese día, uh-huh, él ganó.
5: Él ganó la etapa.
4: Y estábamos entusiasmados porque Oguard había ganado la IndyCar, sí, él había ganado su etapa. Y estábamos esperando el partido.
5: Pero no entró.
4: Y ellos siguen compitiendo.
5: Pickford. Pickford. Se quedó con la mano.
4: Vamos a escucharlo de la pues.
6: La etapa 19 del Tour de Francia fue ganada por Tadej Pogačar, que significó su quinta etapa conquistada en esta edición de 2026. El esloveno cruzó la meta de los 127.9 kilómetros luego de 3 horas, 17 minutos y 57 segundos, manteniendo el liderato de la clasificación general y el maillot amarillo. El mexicano Isaac del Toro terminó hasta la séptima posición tras 2 minutos y 41 segundos de su coequipero. El Torito indicó que para estos dos últimos días de competencia espera una alta dificultad. Por supuesto será una gran batalla mañana. Aún quedan 2 días en el Tour. Veremos cómo termina. Esperemos que más o menos igual al día de hoy. Quizá un poco más de caos porque aún estamos, creo, al principio. Y quizá por eso sea un poco más complicado. Al final intentaré hacer algo similar a lo de hoy. Arturo Sanguino.
4: Y para terminar la actividad de los Juegos Centroamericanos, Lalo, vamos con Centroamericanos. Se corre Fórmula 1, Checo no camina a su escudería, es la realidad. Vamos mejor con Juegos Centroamericanos.
6: Los Juegos Centroamericanos y del Caribe Santo Domingo 2026 ya comenzarán a repartir medallas y México podría ir por la primera este sábado, ya que en waterpolo varonil se disputa la presea de bronce ante Cuba, luego de que este viernes perdieron 16-11 ante Colombia. En la rama femenil este viernes, las mexicanas superaron 13-0 a Cuba y avanzaron a semifinales de manera invicta. Su rival de nueva cuenta será Cuba. Mientras que en la ronda de clasificación de tiro con arco, los mexicanos dominaron. En el arco compuesto femenil, Andrea Becerra quedó en el primer lugar, Dafne Quintero en tercero y Ana Hernández en el quinto. Como equipo también quedaron en el primer lugar. En la modalidad de arco recurvo femenil, Alejandra Valencia quedó en el segundo puesto, Ángela Ruiz en tercero y Ana Paula Vázquez en cuarto. Como equipo terminaron en primero. Mientras que en equipos mixtos, los tricolor de arco recurvo terminaron en primer puesto y en arco compuesto en el segundo lugar. Finalmente, en bádminton, Luis Montoya y Miriam Rodríguez en dobles mixtos, además de Juan Torres en individual y Vanessa García en individual, también ganaron sus respectivos duelos. Así que buscarán seguir con esta línea rumbo a las medallas. Para ASIR Deportes, Arturo Sanguino.
4: Son arriba de 600 atletas los que están en República Dominicana. Raúl, va a haber muchos resultados muy buenos. Y hemos estado platicando con la gente acerca de los topes, ¿no? O sea, hay gente que el tope es centroamericanos y que su gran objetivo, los que logren medalla, los que den tiempos, pasan al siguiente capítulo, que es Juegos Panamericanos.
5: Pero también hay atletas muy destacados, como la gente de ciclismo femenil, que está haciendo una campaña extraordinaria y que el plan es que lleguen en un gran momento a Los Ángeles dentro de 2 años, ¿no? Entonces, mucha atención con ciclismo.
4: Tiro con arco.
5: Tiro,
4: ¿no?
5: Que con
4: no
5: arco. Uh-huh. Espero que taekwondo recupere el camino, porque ya ves que hace 2 años en los Juegos Olímpicos no nos fue bien.
4: Clavados,
5: obviamente están obligados a ser los mejores. Y yo no, la palabra obligación no me gusta, y la dije ahorita, la verdad que... pareciera por las marcas, por todo, que no hay forma de que perdieran en clavados, ¿no? Pero espero yo que esto lo logren. Y en otras disciplinas donde, pues sí, son muy superiores los mexicanos. Ahora, creo que pueden regresar como primer lugar.
4: Ojalá que ese es el gran medallero. Objetivo, ¿no?
5: Porque Cuba no anda bien.
4: No anda...
5: Y Santo Domingo... Y bueno,
4: República Dominicana no tiene actividad en otros atletas de nivel. Ellos son beisboleros.
5: Debe ser medalla de oro. Mm. Debe de haber medallas en atletismo en algunas pruebas, aunque no somos tan velocistas, ¿verdad? Y, pues,
4: los cubanos van a levantar la mano, los dominicanos.
5: Hay que ver qué representación manda Jamaica, que ahí en atletismo... Pues
4: porque
5: más poderoso.
4: Lo que dices es bien cierto, ¿no? Como es parte de la preparación de todos los países y muchos países no mandan a sus primeros equipos cuando tienen un top, prefieren irse a Europa a preparar.
5: Aunque ahora este es el arranque, digamos, en el trabajo que tienen los entrenadores en la ruta crítica, empiezan con centroamericanos, panamericanos y Juegos Olímpicos, ¿no? Pero tienes mucha razón, hay algunos tops que ya ni siquiera... jamaiquinos y algunos atletas de muy, muy alto nivel que ya no pasan por centroamericanos, sino prefieren giras europeas o campamentos de otro tipo para ya llegar a los panamericanos, que sí los exige más, porque ya está Argentina, está Brasil, está Estados Unidos, ¿no? Uh-huh. Entonces ya es diferente el
4: nivel. Es diferente. Bueno, hasta aquí llegamos con otros deportes. Vámonos, ya lo platicaba Raúl al principio, 3-0 ganó la Sub-20 en su primer partido eliminatorio, rumbo a dos cosas, que es el Mundial Sub-20 en Azerbaiyán 2027, y si en caso de ser primer lugar, pues irían a los Juegos Olímpicos.
7: Penalti acertado por Hugo Camberos al minuto 12, tanto de Francisco Valenzuela solo 10 minutos después y gol de Santi Sandoval en el 45+2 del primer tiempo, selló arranque con el pie derecho y victoria 3-0 para la selección mexicana de fútbol sub-20 en el premundial de la categoría sobre Antigua y Barbuda en el Estadio Cuauhtémoc. El siguiente compromiso del tricolor será el próximo lunes frente a Costa Rica, cuadro que arrancó también con victoria 1-0 ante Guatemala. Asir Deportes, Edgar Flores.
4: Simplemente, Raúl, esto es para complementar el tema de la sub-20. Hay dos selecciones mexicanas en activo. Una es esta sub-20 de esta eliminatoria que se juega en nuestro país.
5: Ajá.
4: Y el otro equipo es el que está en Dominicana, que está tratando de sacar la medalla en los Juegos Centroamericanos.
5: Que esa es la sub-23. Ajá. A mí me parece importantísimo estos dos grupos, y por eso hablaba yo de lo de Mora y quizás de otros jugadores que dan la edad, inclusive para ir a Centroamericanos, pero se piensa que es mejor que compitan en sus equipos para su desarrollo. ¿Por qué? Porque los de 23 dentro de 4 años van a tener 27.
4: Que son los que podrían estar con la selección de Rafa Márquez.
5: Y los 20 tendrán 24 lo
4: que
5: mucho.
4: Que ya pasaron Juegos Olímpicos y este...
5: Entonces, esa es la importancia de estos grupos. Y por eso yo decía que era muy importante que nombraran a Rafa, que ya ahorita gente de la selección mayor estuviera al tanto. Yo sé que está Ligini, yo sé que hay buena comunicación, no sé si ya esté ahí Duilio Davino también, ya checando, observando todo, o gente de la misma Comisión de Selecciones Nacionales, auxiliares, observadores, viendo el desarrollo de estos muchachos ante este tipo de eventos.
4: Yo creo que Rafa tiene ya su equipo interdisciplinario checando
5: todo. Las edades te dan, o sea, muchos en 4 años ya no llegarán. Sí, sí, van a llegar muchos jugadores y van a estar los Huescas, los Richie Ledesma, los Chávez,
4: Marcel,
5: o sea, va a haber muchos, el propio Quiñones, va a haber muchos, ¿no? Lo entiendo perfectamente, pero hay otros que ya no llegan, entonces hay que ir viendo
4: cómo sustituir
5: y que se vaya dando lógicamente el cambio generacional. Y no como una vez quisieron hacerlo de que, ¡puro chavos, vamos!
4: Ahora puro chavos, y mandaron a la guerra a los chavos.
5: Y adiós Coca y adiós
4: Jimmy Lozano. Vamos a mensaje y regresamos con mucho más. Estamos en Espacio Deportivo de la Noche.

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2: ¡Claro, Carlos! Nos da herramientas para cuidar nuestro cuerpo, vincularnos mejor y validar nuestras emociones.

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2: El head coach de los Chiefs, Andy Reid, ha anunciado oficialmente que el quarterback Patrick Mahomes ha sido completamente autorizado para participar en los training camps de la NFL. Está de regreso, arroba Holy Roller NFL.
3: La jornada 2 de la apertura 2026 comenzó el martes con el triunfo de Cruz Azul 2-1 ante Puebla, mientras que Pumas por el mismo marcador se impuso a Toluca. La actividad de esta fecha se reanuda el viernes a las 9 de la noche en el Coloso de Santa Úrsula, cuando Atlante reciba al América. Los Potros van por su primera victoria en su regreso a Primera División y Miguel Herrera motiva a la afición a apoyar a su equipo.
4: Para poder tener un equipo que obviamente les dé felicidad, y eso está en la idea desde el presidente hasta el utilero, ¿no? Todos pasamos por la idea de que este equipo tiene que matarse en la cancha.
3: A la misma hora, pero en Tijuana, los Xolos se medirán a León. Para el sábado a las 5 de la tarde, las Chivas le hacen los honores a Juárez. Ambos clubes vienen de sufrir derrotas, a lo que el rojiblanco Luis Romo puntualizó que están obligados a levantarse y corregir para encaminarse a la victoria.
5: Queremos ser campeones, pero tenemos que crecer, tenemos que ser mejores, tenemos que ser más contundentes, determinantes, dejar de cometer errores. Y para cerrar, vamos a ser campeones, tenemos que pelearlo a muerte y es nuestro único objetivo, no pensamos en otra cosa más que en ir paso a paso para lograr ese campeonato.
3: Para las 9 de la noche, Santos se medirá al Atlas, que estrenará a Hernán Crespo como técnico. La actividad del día finaliza en el Estadio Universitario, cuando Tigres le haga los honores al Atlético de San Luis. Para el domingo, Necaxa se medirá a Rayados a las 5 de la tarde. Los dirigidos por Matías Almeida recién incorporaron a Orbelín Pineda, quien aseguró entregará todo por el club para alcanzar el objetivo.
6: Una versión maduro, disfrutando esta etapa, comprometido dentro de la...

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2: Como de lugar, ¿eh?
3: Sí, hay una situación de un equipo que está renovándose, que están llegando sus jugadores, que realmente los que jugaban en la Liga de Expansión son pocos, ya sacábamos cuentas, jugaron 4 o 5 el partido contra Necaxa, que corren, que luchan, que tratan de pararse bien con su línea de 5. Necaxa pues los dominó, le metió pelotas al poste y les terminó ganando, aunque fuera de último momento, pero Necaxa fue superior en el primer partido. América prácticamente es el mismo equipo, sin algunas de sus estrellas, digamos, pero es un equipo muy competitivo, o sea, es un equipo mucho más hecho que hoy vamos a ver cómo se presenta en el Estadio Azteca como visitante. Será su segundo partido como visitante en la liga, empezó en Querétaro, hoy es visitante administrativamente en el Azteca, aunque pues seguramente habrá más gente de América, pero viendo ahorita ya imágenes del estacionamiento, de que por cierto ya no hay lugares para el estacionamiento, ahora el estacionamiento también se compra el boleto en la misma boletera que usted compra sus boletos, hay compras y no es tan barato como antes, hay mucha gente del Atlante, va a haber muchos azulgranas, va a haber una muy buena entrada, va a haber más de 50,000 personas hoy en el Estadio Azteca para este partido. Y la historia, ¿no? Y volver a ver al Atlante, sí tiene una chispa distinta este partido. ¿Favorito es el América? Sí, favorito es el América. Así la fanaticada y algunos hayan sacado hasta pancartas y en redes pidan que no vayan, que porque la directiva les está fallando, que no tienen dinero, si tienen dinero, bueno, traen ahí que cómo es posible, fecha 2, ni un contratado, nada. Hasta donde yo sé hoy, por ejemplo, la alineación sería Cota, que es un portero muy probado.
2: Es probado.
3: El Chico Espinoza por la derecha, que pues hombre, es uno de los novatos también importantes. Juárez, que se pensó puede ser mundialista, Vázquez, que también tiene mucha experiencia allá, jugado liguillas, está Borja, el colombiano, y está Kevin Álvarez, o sea, pues todos son de un nivel ya aprobado. En la media cancha, bueno, no va a estar Cervantes, es la duda, a ver a quién ponen de contención,
2: ¿no?
3: y el Chiquito Sánchez. Adelante está Abel Veiga, el brasileño, Violante, parece ser que estará a Alexis por la izquierda, y Henry Martín.
2: Raúl, una de las características que tuvo Almada con Pachuca fue darle mucha oportunidad a los jóvenes. Mucha, mucha. América tiene esos jóvenes para
3: pues
2: que se les dé la
3: oportunidad. Pues ya
2: debutaron dos. ¿Tú crees que le vayan a dar más seguimiento a ese tema que a la posibilidad de un extranjero que venga con mucho nombre?
3: Van a venir cuatro, no sé cuándo, porque apenas están abriendo los pases en muchos lados. Para los jugadores que quiere América, parece ser que apenas van a empezar las negociaciones. Yo por eso te digo que realmente lo mismo Tigres, Monterrey, que ha traído, bueno, ya con menos trajo dos, Orbelín y ahora un jugador de la MLS. Pero la mayoría de los equipos se van a ir armando en este momento. Atlante trajo Espina, en fin, a un ecuatoriano, van trayendo de a poquito.
2: Pero porque Almada le dio mucha fuerza a los jóvenes.
3: Bueno, América es el equipo que tiene más minutos más ahorita.
2: Entonces, ¿crees que por ahí puede ir el asunto nuevo?
3: Sí, hay una renovación, hay una nueva idea, hay la intención de que América vuelva a recuperar fuerza en lo que le dio tanto éxito, ¿no? Porque finalmente la mejor época del América, cuando más títulos ganó, fue en los 80. Y eran 3 o 4 extranjeros y los demás eran de fuerzas básicas, o sea, así. Y bueno, recientemente, pues puedes hablar de Diego Reyes, de Ochoa, de Raúl Jiménez, de Edson Álvarez, de Lainez, y hoy no hay ninguno. O sea, siempre hubo gente de fuerzas básicas y hoy no hay uno. En la selección, esta sub-20, está Diego Reyes, que se llama igual que aquel que fue a Europa, pero está en el Flamengo, en Brasil. Lo mandaron
2: lo
3: a Brasil.
2: Allá.
3: Está en Brasil, lo prestaron para el Preolímpico y entró en el segundo tiempo. Y bueno, vamos a ver. Favorito es América, pero el partido va a ser muy, muy interesante.
2: Sí, vamos a esperarlo. Vamos a escuchar la información.

0: información de América Atlante y conectamos con Lalo Bricio para conocer sus comentarios acerca del arbitraje.
1: El Coloso de Santa Úrsula este viernes tiene el regreso del Atlante, que se medirá al América como parte de la jornada 2 de la apertura 2026. La última vez que los potros jugaron como local en este inmueble fue en 2007, por lo que después de 19 años volverán con su afición capitalina. Miguel Herrera indicó que sus jugadores se deben sacudir el nervio para enfrentar de mejor manera al América. Además, no será sencillo asimilar un juego en tan histórico estadio.
2: El factor de nervio, ¿no? Entonces, tenemos que tratar de sacar de la cabeza, jugar como lo hacían, venían haciendo en todos lados de fútbol. Desde niños decidieron ser futbolistas, entonces hay que jugar fútbol nada más.
1: Dagoberto Espinosa señaló que aunque no han llegado refuerzos, la obligación en las Águilas es sumar puntos e individualmente no guardar nada, porque son oportunidades para ganarse la confianza del técnico.
3: Si no hay refuerzos, si hay refuerzos, creo que cada quien tiene que hacer el trabajo que se necesita. Es aprovecharlas aunque no haya refuerzos, creo que lo que tenemos que hacer siempre.
1: Para Asir Deportes, Arturo Sanguino.
0: Bueno, pues ahí está el tema de Atlante América. Otro de los partidos que hay hoy, ¿sí?
4: El arbitraje va a estar a cargo de Katia.
0: Katia está.
4: Aparece hoy después de su gran actuación mundialista, donde iba como suplente y terminó pitando un partido.
0: Qué padre por
4: ahí. Y tuvo una gran actuación, o sea,
0: estuvo
4: en general,
0: seis partidos,
4: como,
0: Raúl, en seis partidos sí, como
4: sí,
0: suplente.
4: Sí, increíble lo que estuvo, y hoy reaparece en el fútbol mexicano. Ojalá le vaya muy bien. Y que ahora empecemos con las críticas, porque es Katia, ¿no?
0: Hay cosas que no cambian, ¿eh?
4: Sí, no, tienes razón.
0: Es la verdad. Bueno, vamos a escuchar el previo de Tijuana contra el equipo de León. Partido ahí que también duda. Se juega a las 9:00 p.m. Ahí decías la duda de lo de Gil, ¿no?
4: Ajá.
0: Vamos a ver si juega.
4: Hoy los dos partidos a las 9:00.
0: A los dos a las 9:00.
4: Es que allá en Tijuana son las 7:00.
0: Y, hoy, por favor, yo sé que Televisa ha influido mucho en horarios. Hoy sí no tiene la culpa Televisa. ¿Por qué no transmite ninguno de los dos juegos?
4: Ninguno.
0: Ninguno, ¿por
4: el
0: qué?
4: El América va, bueno, Atlante va por TV Azteca, ajá, porque Atlante es el local.
0: Sí.
4: Y
0: Tijuana va por Fox One.
4: Por Fox One. Ajá.
0: Entonces, ahora sí. Quizá es la primera vez, pero hoy sí Televisa no tiene la culpa. Vamos a escuchar este previo.
5: El segundo cotejo de la agenda en Liga MX para este viernes tiene pactada visita de León a Tijuana para enfrentar a Xolos en punto de las 21:00. Duelo y sede en la que los panzas verdes no ganan desde la apertura 2019. Hablan Ismael Díaz, elemento del conjunto Esmeralda, y Ramiro Arciga, mediocampista de los fronterizos.
6: Tú lo has dicho, realmente creo que va a ser un partido complicado, pero más por la superficie, pero bueno, nos vamos con la mentalidad de ganar, así que vamos a ir con todo.
7: Sí, pues ya lo trabajamos toda la semana, estamos preparados y esperemos y nos vamos a un buen resultado. Yo estoy convencido que el equipo está muy bien, que como grupo estamos muy bien, y lo más importante, queremos que el resultado sea positivo. También, pues el plan, como en sí, pues queremos pues hacer cosas, todas las cosas que entrenamos en la semana para así poder sacar el resultado.
5: Asir Deportes, Edgar Flores.
0: Bueno, además de la jornada 2 del fútbol mexicano, está arrancando la expansión, Raúl, con todo y los leos que trae, con todo y las broncas. Hay equipos nuevos, el caso de Durango, el caso de Cruz Azul Hidalgo, no es nuevo, ya había jugado en otras ocasiones, sí, sí, pero regresa. Y el caso de los Piratas de Veracruz, que en la interna también tiene muchas broncas, ya no está el Irapuato y ya no está el equipo del Atlante, o sea, sí se movieron, son 16 equipos los que están en expansión.
4: Sí, me da tristeza que no haya ascenso, a mí sí. Sí, me cuesta mucho
0: trabajo. Hay que modificar los conceptos y pensar que ya van a ser como ligas Premier, ¿no? No sí, como la de Inglaterra, no, como ligas como la de los
4: no
0: Estados
4: me agrada,
0: Unidos.
4: La verdad a mí no me agrada eso, yo quisiera que hubiera descenso y descenso. También me doy cuenta de las situaciones económicas de muchas situaciones que vienen y afectan todos estos procesos, porque es una realidad también. Es una realidad que vino a cambiar hasta el fútbol femenil, que ha encontrado con un estudio, ayer lo presentaron, una nueva forma de competir, a ver si así mejora, porque pues lamentablemente hay equipos que pues no le invierten al fútbol femenil y reportan pérdidas y dicen, oye, tener la sub-17 y la sub-19 de fútbol femenil me sale carísimo, y el primer equipo, y cómo los viajo, y qué hago, y tal.
0: Muchos de los equipos femeniles viajaban en autobús.
4: Pues sí.
0: Entonces regresaban todo el día en autobús y al día siguiente venía la jornada doble.
4: ¿Y de dónde sale ese dinero? Pues bueno, del equipo varonil. Y entonces el equipo varonil pues dice, pues entonces ya no me refuerzo tanto porque... Total, ni desciendo.
0: Los gastos son altísimos.
4: No es una problemática tan sencilla, pero yo sí quiero
0: que haya ascenso y descenso.
4: Yo estoy de acuerdo. Y bueno, pues aunque usted no lo crea, hay plazas donde el arraigo del público es tal que van y hacen entradas de 10, 5 mil, 8 mil. En Tampico van más gente.
0: Estoy de acuerdo, pero hoy por hoy, lo que te deja más dinero a los equipos no es la entrada al estadio, forma parte de...
4: Y va a haber televisión, ¿eh?
0: Ojalá y les paguen bien. Ese es el tema.
4: Las transmisiones creo que son de IM Sports, que es la que tiene todos los equipos, y ya van ellos viendo a quién se las venden y cómo lo arreglan. No entiendo perfectamente eso, pero por ejemplo, la femenil, que ayer cambió, ya tiene una comercialización centrada en la federación, que es la primera vez que sucede, y ahora va a haber más televisoras, y entonces ya la federación controla esos derechos de transmisión.
0: Es una nueva forma,
4: es una nueva forma para tratar de ir mejorando económicamente a todos los equipos, porque, por ejemplo, Santos, pues no le tira ni un peso a las chavas.
0: Y Necaxa tampoco.
4: Tienen
0: el equipo.
4: Sabemos quiénes son los que meten. Sí,
0: los
4: que
0: ocho,
4: Tigres,
0: los ocho
4: América,
0: de siempre.
4: Rayados, Guadalajara, ahora Pumas, Pachuca. Toluca, Pachuca. Y párenle de contar.
0: Bueno, sí, podemos meter lo del campeón de campeones. Sí. Aviéntalo.
1: El primer título de este semestre lo disputan Toluca y Cruz Azul con el campeón de campeones. Juego a realizarse el sábado a las 6:30 de la tarde en Carson, California. Este compromiso lo disputan los dos equipos que ganaron los dos últimos torneos de la Liga MX. En los Diablos, el técnico Antonio Mohamed indicó la obligación de su equipo y adelantó que cuadro mandará a la cancha.
8: Vamos a dejar todo en la cancha y ojalá que podamos ganar. Y necesitaba yo ver a ver quiénes son los que están mejor físicamente para poder jugar la final. Tenerlos con ritmo a todos y el sábado decidir, según este parámetro que tenemos de los dos partidos, quiénes están mejor físicamente para ponerlos a jugar el sábado.
1: Mientras que Joel Wiki puntualizó que todos los celestes tienen la ambición de ganar un título más para el club.
9: Es el partido más importante de nuestro semestre. Tenemos un gran equipo, un equipo ganador, un equipo que está dispuesto a dar mucho de sí para beneficio de todo el plantel y el objetivo, obviamente, ¿no?
1: Para Asir Deportes, Arturo Sanguino.
0: Señor Sarmiento, vamos a mensajes. Ahorita platicamos del campeón de campeones.
4: Ándele, pues.
0: Y de lo que hay la próxima semana en... Te vas, ¿no? A Charlotte.
4: Ajá, y el Juego de las Estrellas. Y también hay que hablar de...
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2: Jürgen Klopp, si atacan a mi familia me largo. Si piensas que soy un inútil, dímelo en la cara y me iré inmediatamente sin pedir la menor indemnización. No hago este trabajo por mí, lo hago por ustedes. Acepto este puesto incluso habiendo visto cómo trataron a Julian Nagelsmann y a Thomas Tuchel. @mercado_inglés.
3: Se dio a conocer la nueva imagen y formato de la Liga Femenil, donde en el nombre desaparece el MX y aparece el nombre del patrocinador, que es un banco. En cuanto al formato, permanece en el torneo Apertura y Clausura y se reduce a 14 jornadas cada torneo. Los 18 equipos se dividirán en dos grupos de 9. Grupo A, donde están Tigres, Rayadas, Toluca, Juárez, Cruz Azul, León, Querétaro, Atlante y Santos. Y el B, donde se ubican América, Pachuca, Chivas, Pumas, Tijuana, San Luis, Atlas, Puebla y Necaxa. Cada equipo jugará 8 encuentros ante rivales de su mismo grupo y 6 ante equipos del otro sector. Al finalizar la fase regular, los 4 mejores equipos avanzarán a los cuartos de final. En semifinales, se reordenarán de acuerdo a la tabla general. Sobre este nuevo formato, habla la jugadora de Cruz Azul, Lisbeth Ángeles.
4: Me alegra mucho, de verdad es algo nuevo, algo que va a beneficiar mucho a la liga. Sobre todo, lo dijeron bien, ¿no? Para el descanso, porque sí, a veces es muy pesado como para nosotras como jugadoras, pero emocionada de este nuevo formato.
3: El torneo Apertura 2026 arrancará el próximo 31 de julio. Asir Deportes, Gabriel Ayala.
5: Comentando, Raúl, lo de la información de la familia, y mañana es el campeón de campeones.
6: Mañana es el campeón de campeones, se juega allá en Los Ángeles, y por la noche en una transmisión, creo que es en TUDN, la entrega del Balón de Oro, que son los que forman el equipo.
5: Bueno, vamos a mensajes, regresamos con el cierre del programa.
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2: Pachuca donará parte de la taquilla este domingo ante Querétaro para apoyar a Venezuela. @elimparcial.com.
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13: La Roma de Italia habría presentado una oferta formal al América por Israel Reyes, aunque todavía no sería el monto que esperan las Águilas por el defensa mexicano. Se llevó a cabo la conferencia de prensa para anunciar oficialmente a Jürgen Klopp como nuevo director técnico de la selección alemana. Su contrato es hasta la justa del 2030. Por su parte, Italia presentó a Andrea Pirlo como su nuevo entrenador, después de que diversos medios aseguraron que Pep Guardiola decidió rechazar el puesto. La Liga MX está de regreso en el videojuego más importante de fútbol en el mundo, después de 5 años de ausencia por temas de contrato. Luka Modric renovó contrato con el Milan, por lo que el veterano croata será jugador del conjunto italiano hasta la temporada del 2027. Espacio Deportivo, Ernesto de Valdés.
5: Bueno, pues ahí está la información, Raúl.
6: Gracias al Push, ¿no?
5: Que... Al joven Push. ¿Cómo estará bien, no?
6: No tengo muchas ganas de verlo ya en su vida de casado, haciendo huevos revueltos en las mañanas.
5: sí, las cosas cambian.
6: Todo cambia en la vida. También en la federación hoy se hace el nombramiento. ¿Te acuerdas que hace meses antes del Mundial se habló de la reestructuración de la federación? Y de que se formaban grupos para manejar ahora lo que es la el fútbol profesional en México. Entonces, la Comisión de Honor y Justicia, formada por un grupo de dueños, hay deportiva, honor y justicia, económica, administrativa, formadas por todos los dueños, finalmente. que se rigen por una asamblea general de los dueños, que a la cual le rinden todos, como el comisionado. Teníamos el presidente de la federación, que es
5: Ibar Cisniega.
6: Ibar Cisniega, pero quedó desierto desde hace un par de años.
5: Presidente de la liga.
6: No hay presidente de la liga. Entonces, la Comisión de Honor y Justicia se reunió y hicieron un contexto porque necesitaban el 50% más uno de todos los dueños, que finalmente son los que siguen mandando, ¿verdad? Y entonces todos votaron porque se quedara Frank Iturbe, que viene trabajando ahí. Es una historia bien, bien chistosa. Efectivamente fue jugador de Fuerzas Básicas del América, jugó en Socio Águila, no fue un buen futbolista, estuvo en primera con el Alebrijes y con otro equipo, luego pues se retiró y fue a pedir chamba a la federación. Bueno, trabajó un rato ahí.
5: Y estudió.
6: En el América, siguió estudiando, trabajó en las oficinas del América un rato, pero se fue a la federación y entró como
5: becario.
6: Becario, no le pagaban y era, algunos dicen que era el que iba por el café o...
5: Aprendió otros. De todo.
6: Mira, se sabe todo lo que pasa ahí adentro. Y cuando empezaron a venir las broncas, había que solucionarlas. Nos quedamos en presidente de la rama. ¿Y quién hace el calendario? Pues el único que sabe hacerlo es...
5: Frank.
6: Oye, pero la Leagues Cup, ¿cómo la acomodamos? Pues a ver, Frank.
5: Frank.
6: Que el campeón va a jugar al fin de año la Intercontinental. ¿Cómo acomodamos las fechas para que se pueda jugar?
5: Frank.
6: Oiga, ¿a quién ponemos de presidente de la liga?
5: A Lalo Cortés.
6: y todos los dueños decidieron que fuera este muchacho que lleva 11 años trabajando, pero repito, empezó desde becario.
5: Es una cuestión, que la gente lo entienda, operativa.
6: Ajá.
5: O sea, totalmente. Va a ser difícil que Frank, el que tú me digas, tomen las grandes decisiones.
6: No.
5: El ascenso y descenso ya se había decidido, no de ahorita, porque ya no salió en el reglamento. Eso se tomó la decisión. Claro, entonces no, ojo, es una cuestión operativa.
6: Es que mucha gente ya dice, es que como es del América, lo puso el América otra vez, ya no pasó nada, sigue siendo lo mismo de antes. Yo se los dije aquí, no van a cambiar las cosas porque siguen mandando los dueños.
5: Son los
6: dueños de los equipos los que hacen todo. Se pelean y unos van contra otros y otros van contra otros y forman grupos y... Viene la grilla, vienen las votaciones y gana el que gana. Punto. Así es. No le den tantas vueltas.
5: O sea, no va a cambiar. Las grandes decisiones todavía no van a cambiar.
6: Vamos a tomar la asamblea porque en los estatutos que tiene que haber el 50% más un voto para cambiar reglamentos, estatutos, todo. Todo.
5: A ver, señor Sarmiento, Abraham de Cuautitlán.
6: Venga.
5: Quiero pedirles un saludo y una felicitación porque hoy es mi cumpleaños. Felicidades, Abraham.
6: Felicidades,
5: ahora
6: Abraham.
5: Ahora soy un chavo de 40. Muchas gracias.
6: Venga, estás en la flor de la vida.
5: Qué bárbaro, qué envidia. Raúl Cisneros de Tecámac. Saludos, Raúl Anselmo. ¿El quitar el ascenso y descenso no hace menos competitivo nuestro fútbol?
6: Para mí sí. Yo creo que sí deberían tener ascenso y descenso porque hay más competencia y el que está abajo necesita ganar.
5: Yo también creo que los haces más competitivos. Juan Víctor García de Querétaro, saludos señores, los escucho de camino a mi casa después del trabajo. ¿Ustedes saben si los Gallos Blancos se van a reforzar? Porque así como están las cosas, no le veo mucho futuro.
6: Pues están reforzando como todos los equipos a cuentagotas. Las economías están sufriendo un poquito, están esperando que llegue el dinero de la FIFA y que empiecen a tener dinero de los patrocinadores.
5: Están abiertas las negociaciones.
6: Parece que se van a contratar jugadores y lo hacen con un sistema computarizado.
5: Pero están abiertos los contratos.
6: Ajá. Hasta septiembre creo que se cierra el libro de paz.
5: Daniela Córdoba de Coapa, ¿qué equipos son los que sí apoyan al fútbol femenil? Porque a mi parecer no todos le entran como debe ser. Solo presumen y no se ve el progreso económico. Ya lo decíamos, está el América, está las Chivas, está Pachuca, está Tigre, Monterrey, está Tigres, Pumas, a veces el ahora, Atlas.
6: A veces el Atlas, a veces Toluca.
5: Ajá, Tijuana últimamente, ¿vale? Pero hasta ahí. Cruz Azul a veces.
6: Ahora,
5: a veces. Vale. Gracias a Eric de Querétaro. Lo platicamos el lunes, mi querido Eric. Un abrazo. Nos vamos, señor Sarmiento.
6: Vámonos.
5: Lalo, gracias a nombre de todo el equipo. Hasta el lunes. Gracias. Pase un buen fin de semana. Buenas noches. Bye.
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2: Las 8 de la noche con un minuto. Una película que cura con sonrisas. Toy Story 5 no solo está rompiendo récords históricos en la taquilla mundial, sino que acaba de activar su misión más importante: llevar la magia de Woody y Buzz a las camas de miles de niños hospitalizados. Un gesto sumamente hermoso, muy bonito, y te cuento todo en unos minutos. Quédate conmigo para que vivas también la alegría de esta nota. Soy Carlos Cabrera y esto es The Eagles del 77. Se llama Hotel California.

0: Le Click on Tonight is the Night de 1997 en 92.5 Mix, 80s, 90s y más y en digital por iHeart Radio. Son las 8:12. Yo soy Carlos Cabrera y te sigo contando sobre esta gran noticia, ya que el éxito de Toy Story 5 no se mide solo en dinero, a pesar de estar cerca de convertirse en la más taquillera de la saga con casi $1,000 millones, ¿eh? En una hermosa alianza con la Fundación Starlight, Disney transformó 400 hospitales infantiles del mundo en salas de cine. Además, repartieron 18,000 juguetes y 34,000 batas médicas temáticas para alegrar la estancia de los pequeños pacientes. Esto, la verdad es que es algo muy bonito, compartir esta alegría con los pequeños y sobre todo aquellos que pues están en estas situaciones complicadas en el hospital. Pero es un lindo gesto, muy, muy, muy padre por parte de una película que creo que nos ha acompañado desde siempre, a pesar de que digan lo que digan, que muchos dijeron que desde la 3 ya no tendrían que haber hecho nada más. Yo soy de esos, pero bueno, es algo muy hermoso, de lo cual te sigo hablando en unos minutos. Quédate conmigo en 92.5 Mix, 80s, 90s y más, y en digital por iHeart Radio. Soy Carlos Cabrera, regreso contigo.
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2: Ya hay trailer y fechas de la nueva película de Pulp, What Do You Do For An Anchor? El video de Roxette, It Must Have Been Love, entra al club de las 1,000,000,000 de reproducciones en YouTube. Noel y Liam Gallagher asistirán al estreno del documental Don't Look Back in Anger en el Festival de Cine de Venecia. Oasis inspiró el próximo álbum de Travis Scott. La película secreta de Sacha Baron Cohen sobre Ali G se estrenará en otoño. El padre de Beyoncé confirma que saldrán varios remixes de Destiny's Child.
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0: Acabas de escuchar a la reina del pop Madonna con Honey Up del 2005 en 92.5 Mix, 80s, 90s y más y en digital por iHeart Radio. Son las 8:47 minutos, yo soy Carlos Cabrera, recordándote que los sábados tenemos un programa muy especial de 4 a 6 de la tarde, en el cual puedes disfrutar de lo mejor de lo mejor de la música de las últimas 5 décadas, de la música en inglés de las últimas 5 décadas, con Mario Lafontaine y Arturo López Gavito. 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Yo soy Carlos Cabrera, nos queda una hora juntos, y en la siguiente vamos a desentrañar un misterio sobre Eurythmics, así que quédate conmigo.
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4: Son las 9 de la noche con un minuto. En 1984, los rumores crecían. Tras bambalinas, minutos antes de salir al aire, Annie Lennox fue detenida por los organizadores de los Grammy, solicitándole una identificación para saber si era realmente mujer. ¿Esto fue real? ¿Es posible que le pidieran algo así antes de salir en televisión? Quédate conmigo, duda, y resolvamos este misterio juntos a lo largo de esta hora. Pero antes, vamos al 84 con Wham. Esto se llama Wake Me Up Before You Go Go.

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0: Suffer Duo con The Bongo Sound del 2001 en 92.5 Mix, 80s, 90s y más, y en digital por iHeartRadio. Son las 9:09 minutos. La estética andrógina de Annie Lennox, vocalista de Eurythmics, causaba pánico en los sectores más conservadores. Con el cabello rapado, trajes masculinos, la identidad de la cantante rompió los esquemas de la televisión. La prensa alimentaba la teoría de un engaño. Se afirmaba con fuerza que el comité organizador de los Grammy, asustado por las regulaciones morales, exigió un documento oficial en los camerinos para verificar su género antes de encender las cámaras. ¿Pudo ocurrir algo así de descarado? Eran otros tiempos, así que cabe la posibilidad. Pero no por ello quiere decir que estuvo bien. ¿Qué pasó en realidad? Quédate conmigo en 92.5 Mix, 80s, 90s y más, y en digital por iHeartRadio para averiguarlo en unos minutos. Soy Carlos Cabrera. Regreso contigo.
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0: Bee Gees, Staying Alive del 77 para cerrar la noche en 92.5 Mix, 80s, 90s y más, y en digital por iHeartRadio. Yo soy Carlos Cabrera, ya a las 9:23. ¿Y qué pasó realmente con Annie Lennox? Pues el control sobre su género sí ocurrió, pero días antes de que se presentara en los Grammy. Precisamente en las oficinas de migración, al ingresar a Estados Unidos. Esto por una confusión de los oficiales de aduana. No hubo un examen de último minuto en el foro de la gala. Lo fascinante es que pues ella jugó con esa paranoia. Aquella noche apareció vestida de hombre con patillas falsas, burlándose del control que pretendían imponerle en los 80s. Sin duda, pionera. Pionera en defender la libertad de expresión y sobre todo muchas otras cosas que me tardaría mucho en decírtelas porque ya nos vamos. Te quedas en Panorama Informativo. Tú y yo nos escuchamos mañana en punto de las 3 de la tarde aquí en 92.5 Mix, 80s, 90s y más, y en digital por iHeartRadio. Descansa, feliz noche y feliz inicio de fin de semana.
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13: Ya hay trailer y fechas de la nueva película de Pulp, What Do You Do For An Anchor? El video de Roxette, It Must Have Been Love, entra al club de las 1,000,000,000 de reproducciones en YouTube. Noel y Liam Gallagher asistirán al estreno del documental Don't Look Back in Anger en el Festival de Cine de Venecia. Oasis inspiró el próximo álbum de Travis Scott. La película secreta de Sacha Baron Cohen sobre Ali G se estrenará en otoño. El padre de Beyoncé confirma que saldrán varios remixes de Destiny's Child.
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5: ¿Cómo están? Buenas noches. Continuamos con la emisión nocturna de Panorama Informativo a través de las emisoras de Grupo ASIR aquí en Pachuca y también a través de iHeartRadio. Ya está todo el equipo, como siempre, Jackie Servín, Adrián Molina, Arturo Mori y el equipo de reporteros de ASIR Noticias de ASIR Deportes. Muchas, pero muchas gracias a toda la gente que nos está sintonizando a esta hora de la noche. Por favor, sigan en sintonía de las emisoras de Grupo ASIR aquí en Pachuca. Los saludo y les da la bienvenida. Soy amigo y servidor Lalo Larrieta. Buenas noches. Nos vemos con la información. Aprendieron en Pachuca a una mujer buscada por la Fiscalía de la Ciudad de México. Está vinculada al robo de vehículos. De acuerdo con el informe de estrategia de seguridad implementada de abril a julio del 2026, en Hidalgo van a la baja las carpetas de investigación por extorsión. En el Congreso de la Ciudad de México propusieron una reforma para otorgar licencias laborales a cuidadores de enfermos de cáncer de mama. En la Alcaldía Álvaro Obregón de Ciudad de México, diario se reciben reportes de personas que quieren suicidarse. El grupo parlamentario del PRI hizo un llamado a que la reforma para acabar con las pensiones doradas no se aplique de forma retroactiva. Vamos a hacer una pausa y regresamos en la noche de Panorama Informativo en el 92.5 Mix FM y también a través de La Comadre 104.5 de FM. Por supuesto, también a través de iHeartRadio. Regresamos.
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5: Ya tengo toda la información a detalle en la noche de este día, viernes 24 de julio del 2026. Los saluda Lalo Larrieta y nos vamos con la información. El doctor en Derecho Juan Esquerra nos explica sobre las herencias y en qué casos no se puede recibir.
8: El segundo caso que tenemos es por incumplir con la condición que en el testamento se establece, recordando que la condición es el acontecimiento futuro de realización incierta, porque no sabemos si se cumple o no se cumple. Entonces, si dependía la herencia de ese requisito específico y el heredero muere sin cumplirlo, el derecho se extingue. Tenemos un tercer caso, que es el de la incapacidad. Como ustedes recordarán, ya hemos hablado de algunos de los casos de la incapacidad, considerando que es por falta de personalidad, o sea que no está uno concebido al momento de la muerte del autor de la herencia, por haber cometido un delito contra el autor de la herencia, por sus familiares, ascendientes, descendientes, etcétera.
5: La diputada Lisbeth Ordaz explica la iniciativa que presentaron legisladores para fortalecer la paridad de género en los ayuntamientos de Hidalgo en el proceso electoral 2026-2027, en la que las postulaciones exclusivas para mujeres al cargo de presidencia municipal sean para los primeros 42 municipios en orden alfabético.
14: Lo que plantea es que del total de los 84 municipios, 42 de ellos en orden alfabético sean signados por candidatas mujeres, es decir, los 42 del orden alfabético que marca nuestra constitución respecto a los municipios del estado de Hidalgo serán signados para mujeres y el segundo bloque será de postulación abierta, lo que quiere decir que partidos políticos podrán proponer a candidatas mujeres u hombres del orden alfabético de la N a la Z y de la A a la M van a proponer candidatas mujeres.
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5: El maestro Julio Valera Piedras habla de los próximos foros que se llevarán a cabo para regular el uso de redes sociales y la inteligencia artificial para niñas, niños y adolescentes, sobre todo en instituciones educativas.
27: Durante agosto y septiembre se realizarán foros regionales donde participarán especialistas, docentes, madres, padres de familia, estudiantes y diversos sectores de la sociedad. La intención es escuchar diferentes opiniones antes de construir una propuesta legislativa. Los temas principales serán dos: cómo aprovechar mejor la tecnología en la educación y cómo cuidar la salud mental de niñas, niños y adolescentes. Y no es un debate exclusivo de México. La UNESCO ha informado que para este año más de la mitad de los sistemas educativos del mundo ya cuentan con algún tipo de regulación sobre el uso de tecnologías o teléfonos celulares en las escuelas. Algunos limitan el uso del celular en clases. Otros establecen edades mínimas para determinadas plataformas o impulsan programas de alfabetización digital.
5: En el Congreso de la Ciudad de México propusieron una reforma para otorgar licencias laborales a cuidadores de enfermos de cáncer de mama, Joana Flores.
1: En el Congreso de la Ciudad de México, la diputada del PAN, Lizeth Salgado, propuso reformas a la Ley de Atención Integral al Cáncer de Mama y a la Ley de Protección y Fomento al Empleo de la Ciudad de México, con el fin de que las empresas otorguen licencias a personas que cuidan a familiares con cáncer de mama.
4: Con el propósito de crear un sistema de incentivos para que las empresas otorguen permisos y licencias laborales a quienes cuidan a pacientes en tratamiento por cáncer de mama durante los momentos más críticos de la enfermedad, como hospitalizaciones, cirugías, quimioterapias, radioterapias o cuidados paliativos.
1: Esto evitará que él o la cuidadora deban abandonar su trabajo ante la necesidad de ausentarse. Joana Flores.
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5: Vámonos a los deportes en esta noche con Gabo Ayala.
7: Esta es la información deportiva. La falta de su confirmación del nuevo proceso de la selección mexicana con Rafael Márquez al frente iniciará en la fecha FIFA de septiembre y octubre con 4 juegos en los Estados Unidos. El 26 de septiembre en Baltimore se estaría midiendo a Colombia, el 29 en Nueva Jersey a Perú, el 3 de octubre en Phoenix a Estados Unidos y el 6 en Pasadena, California a Chile. Hasta aquí la información deportiva.
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5: En Jalisco alertaron por fraudes con pruebas de identificación humana. Martín Beltrán.
13: La secretaria de Inteligencia y Búsqueda de Personas, Edna Montoya, alertó sobre un esquema de fraude relacionado con supuestas pruebas de identificación humana para personas desaparecidas mediante el envío de correos electrónicos falsos en los que se solicitan pagos a los familiares.
25: Se ha identificado que correos electrónicos falsos en donde solicitan pagos para realizar o confirmar pruebas de identificación humana, acompañados de documentos apócrifos que imitan formatos oficiales.
13: Recordó que las pruebas de ADN y de identificación humana que realizan las autoridades estatales son completamente gratuitas. Martín Beltrán.
5: En la alcaldía Álvaro Obregón de Ciudad de México, diario se reciben reportes de personas que quieren suicidarse. María Inés Camacho tiene la información a detalle.
28: En la alcaldía Álvaro Obregón, lamentablemente, toda la semana se tienen intentos de personas que quieren quitarse la vida, advirtió el titular de la demarcación, Javier López Casarín.
29: Hay diferentes indicadores que nuestro tejido social está muy lastimado. Uno de ellos se refleja en estas conductas. Nosotros tenemos alrededor de entre 8 y 10 intentos a la semana. Lamentablemente una persona promedio lo consigue. Primero son jóvenes de entre 15 y 24 años, principalmente son mujeres.
28: Agregó que al inicio se pensó que se trataba de algún reto.
29: Hemos encontrado que la salud emocional, la salud mental, se está viendo afectada por el consumo de redes, por el consumo de contenido digital, muchas veces, por la gran mayoría de ellos, pasivo, y que es uno de los productos de mayor adicción.
28: María Inés Camacho Romero.
5: Nos despedimos de la emisión nocturna de Panorama Informativo de este día viernes 24 de julio del 2026. Gracias como siempre a todo el equipo que está con nosotros en el día a día y toda la semana prácticamente. Jackie Servín, Adrián Molina, Arturo Mora y el equipo de reporteros de ASIR Noticias y ASIR Deportes. A nombre de todos ellos, les agradece a su amigo y servidor Lalo Larrieta, quien les desea que la pase bien, pásela rico, arriba el ánimo, arriba corazones. Vamos para adelante, dibuje una sonrisa en su rostro, que cree, estamos correteando el próximo viernes. Buenas noches, descanse.
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2: Ya hay trailer y fechas de la nueva película de Pulp, What Do You Do For An Anchor. El video de Roxette, It Must Have Been Love, entra al club de las 1,000,000,000 de reproducciones en YouTube. Noel y Liam Gallagher asistirán al estreno del documental Don't Look Back in Anger en el Festival de Cine de Venecia. Oasis inspiró el próximo álbum de Travis Scott. La película secreta de Sacha Baron Cohen sobre Ali G se estrenará en otoño. El padre de Beyoncé confirma que saldrán varios remixes de Destiny's Child.
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2: Je suis désolé. Lo siento.

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1: ¿Cómo estamos? Buenos días. Arrancamos panorama informativo en avance en el 92.5 Mix FM y también a través de iHeartRadio. Los saluda a su amigo y servidor Lalo Larrieta y nos vamos con la información. Erika Toledo, directora de la Comisión Estatal de Vivienda, informó los avances de la relocalización de las familias afectadas por la vaguada monzónica en octubre del 2025.
2: A continuación les voy a comentar cuál fue la ruta de acción desde el inicio de este proyecto de relocalización. Se determinaron 23 municipios de los 28 municipios afectados del estado. Se determinaron 23 en zona de riesgo y que requerían que tuvieran relocalización bastantes viviendas de diferentes localidades. Para esto estuvimos trabajando primero con un primer grupo de 18 municipios que requerían las viviendas a relocalizar. Continuamos con los siguientes 5 para completar los 23 municipios, atendiendo un levantamiento de viviendas afectadas en las zonas de riesgo por 2,866 relocalizaciones.
1: Abraham Mendoza Centeno, delegado de Programas del Bienestar en Hidalgo, dio a conocer los apoyos que se otorgaron a las familias afectadas por las lluvias del año pasado.
3: La estrategia se desarrolló en 3 etapas. La primera consistió en la atención inmediata de la emergencia, la segunda en el levantamiento del censo del bienestar y la tercera en la entrega de apoyos económicos y en especie a las familias afectadas. Cada una de estas etapas respondió a un mismo propósito: atender primero la emergencia, conocer directamente las afectaciones registradas en cada vivienda y posteriormente entregar los apoyos de manera directa a quienes resultaron afectados.
1: Toda esta información la tendré a partir de las 8 de la mañana. No se lo puede perder de este sábado 25 de julio del 2026. Los espero a través del 92.5 Mix FM. Los saludo, Lalo Larrieta.
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3: Muy buenos días, arrancando Panorama Informativo en Avance. Los saluda Lalo Larrieta y nos vamos con la información directamente, así que adelante. El internacionalista hidalguense Raúl Vargas Juárez analizó el llamado diplomático que hizo el gobierno de México y las acciones legales que se tomarán tras confirmarse la muerte de 17 mexicanos bajo la custodia y en operativos del Servicio de Migración y Control de Aduanas ICE en Estados Unidos.
4: Ha habido 14 mexicanos muertos en centros de detención y otros 3 en operativos mientras se les cuestionaba o eran perseguidos. Pues México ha decidido hacer o realizar demandas penales ante fiscalías estatales allá en Estados Unidos y el Departamento de Justicia de Estados Unidos para exigir la investigación de los responsables de estas muertes. También ha habido una solicitud formal del gobierno de México al alto comisionado de las Naciones Unidas para los Derechos Humanos, el señor Walter Turk, que tiene su oficina en Ginebra, pidiendo que investigue los hechos, los contraste con las obligaciones internacionales que tiene Estados Unidos en materia de derechos humanos.
3: El maestro en Derecho Roberto Rico Ruiz analizó la petición de vecinos de fraccionamientos del sur para crear el municipio 85 del estado de Hidalgo.
5: Personalmente, Lalo, pues bueno, me parece valioso que la ciudadanía se organice y lleve su solicitud ante el Congreso del Estado, porque ello nos obliga y obliga a las instituciones a reconocer un problema que ha permanecido sin solución por años. Y también considero que las expresiones despectivas dirigidas a los habitantes pues son inaceptables, sobre todo cuando se dan y se busca por parte de algunos funcionarios es tratar de externar que aquella zona metropolitana, aquella región, pues se trata de un cáncer del estado. No es un cáncer, sin duda alguna. Tenemos que focalizar perfectamente dónde estamos situados, que es una serie de necesidades que tienen más de 30 fraccionamientos y que requieren con urgencia la atención de 3 municipios específicos, y que se tenga la voluntad política por parte de los ayuntamientos de poder atender las necesidades que se tienen.
3: Este más información la tendrá a partir de las 8 de la mañana. Su amigo y servidor Lalo Larrieta los espera en el 92.5 Mix FM. Recuerde, a partir de las 8 de la mañana.
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0: Obra es la nueva estación de bomberos, terminada prácticamente, la tenemos al 99.5%. Ya únicamente estamos terminando la adecuación del Boulevard Felipe Ángeles para accesos y salidas de los equipos de emergencia, una inversión de 34.773.000 pesos.
1: En temas de ciencia y tecnología, Silvana Andrade, colaboradora de la revista Obsidiana, habló de la divulgación de la ciencia a través del arte.
2: Yo me dedico a hacer fotos en microscopio electrónico de barrido a campos de trabajo, que es el SISI. Tengo al lado un jardín botánico espectacular, así que tengo esa dicha de hacer microscopía, que obviamente es una técnica pues muy de muy difícil acceso, ¿no? Y eso es lo que a mí decía yo, bueno, ¿cómo hacemos para difundir, para que los niños vean la ciencia desde otro punto de vista, para acercar esa naturaleza que es muy difícil a veces de valorar?
1: En unos minutos más arrancamos Panorama Informativo en el 92.5 Mix FM y también a través de iHeartRadio en este sábado 25 de julio del 2026. Los saludo, Lalo Larreta. Buenos días.
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1: ¿Cómo están? Buenos días. Continuamos con más información para todos ustedes en el avance de Panorama. Los saluda Lalo Larrieta y nos vamos con la información. En breve, inaugurarán la nueva estación de bomberos José María Morelos y Pavón en Pachuca. Lleva un avance del 99%, así lo informó el secretario de Infraestructura Pública y Desarrollo Urbano Sostenible, Alejandro Sánchez.
2: Pues esta importante

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1: ¿Cómo están? Buenos días, tengan todos ustedes en esta mañana a las 8 de la mañana con un minuto, 8 con 1 a través del 92.5 Mix FM, también a través de iHeartRadio. Gracias, gracias por estar con nosotros arrancando en esta mañana rica, sabrosa, en verdad, para hacer alguna actividad física. Estamos con todos ustedes con Panorama Informativo acompañándolos. O si tiene que hacer alguna compra, tiene que salir temprano a algún centro de abasto, aquí lo estaremos acompañando con Panorama Informativo sin ningún problema, ¿de acuerdo? Eso es lo importante, que estemos en contacto todos, ¿de acuerdo? Bueno, mientras tanto vamos a continuar con ustedes a través del 92.5 Mix FM y también a través de iHeartRadio, como le decía, y le doy la bienvenida a todo el equipo. Muchas gracias como siempre, mi estimado Enrique Ramírez, el explosivo, está con nosotros en esta mañana de Panorama Informativo. Explosivo desconocido, así, ya, o sea, ya, o sea, va tomando sus nombres muy rápidamente el señor Quique. Eso es bueno, un fuerte abrazo y el mejor de los éxitos en esta mañana, con todo respeto. Si no, es que se pasa, no, es con todo respeto. Es, no, ya no me digas, ya no le digo, no pueden, no pasa nada, en verdad, no pasa nada, al contrario. Aquí estamos con todos ustedes con Panorama Informativo en el 92.5 y también a través de iHeartRadio, como le decíamos. Mientras tanto, vamos contigo, mi estimado también Adrián Molina. ¿Cómo estás? Muy buenos días, como siempre, el estar con nosotros con Panorama Informativo. Gracias, gracias a todo el equipo. En verdad, muchas, pero muchas gracias, gracias a todo el equipo de reporteros de ASIR Noticias. Gracias por estar con nosotros en el día a día de Panorama. Así que, mientras tanto, vamos a continuar con más para todos ustedes. Por supuesto, también Jackie Sabino hasta el sur de la capital hidalguense, como siempre, está con nosotros en el día a día de Panorama. Así que, muchas, pero muchas gracias. Y ya, el clima está rico, digo. Sí, se ve brumoso y todo eso. No se prevén lluvias, pero sí va a haber un clima bastante, bastante fuertecito, ¿no? Se prevé de una máxima de 23 grados y una mínima de 10, pero de todos modos, en las tardes, ¿qué tal está yendo de viento helado y después el bochorno? Viento helado y después el bochorno. Ay, papá, eso es bueno para las enfermedades respiratorias, es buenísimo. Entonces, hay que tener mucho cuidado, hay que cuidarnos, hay que abrigarnos, por supuesto, a los adultos mayores, a los pequeñitos, nuestras mascotas, hay que cuidarlas mucho, hay que hidratarlas, eso es muy importante. En verdad, hay que dejarles un recipiente con agua para que no tengan problemas, para que se hidraten nuestras mascotas, sobre todo los que estamos fuera de casa todo el día prácticamente, pues hay que dejarles su alimento, hay que dejarles su agüita bien cómodos para que ellos estén sin ningún problema. Y si tienen la oportunidad de dejarles algo de audio, escuchando Panorama Informativo también, por supuesto. Pero bueno, para todo el día, algo de audio. Eso ellos les ayuda mucho, les ayuda en su acompañamiento. Sí, en su acompañamiento. Entonces, yo creo que eso es importante, ¿de acuerdo? Así que, para las mascotitas, bueno, a los adultos mayores, todo, fíjese que cómo es la forma de la psicología, nuestro cerebro en un momento determinado. Estamos con ello de estar escuchando siempre algo tenemos que estar escuchando. En verdad, no sé si a usted le pasa, pero tenemos que estar escuchando algo para sentirnos acompañados. En serio, así nos pasa. Y creo que eso nos ayuda muchísimo para el desarrollo en el día a día. Entonces, te digo, si usted tiene esa oportunidad de dejarle el audio a nuestros adultos mayores, a nuestros pequeños, bueno, esperemos que no dejemos a pequeños mucho tiempo solos y a nuestras mascotitas también. El audio, algo visual, les ayuda muchísimo. Hoy que tenemos estas bocinas inteligentes y todo ello, que las podemos programar para diferentes horas de encendido y de apagado y todo ello, pues eso les ayuda mucho. Bueno, aparte que ya tenemos el sistema de cámaras en el que podemos estar observando qué hacen y qué dejan de hacer. ¿De acuerdo? Pero bueno, mientras tanto vamos a continuar con ustedes en esta mañana de Panorama. Son las 8 de la mañana ya con 7 minutos, 8 con 7 en Panorama Informativo. Maneje con mucha precaución, por favor. Eso sí, se lo diremos. Casi no hay tráfico en la capital hidalguense, en cualquiera de los puntos. Casi no hay nada de tráfico. ¿Qué significa esto? Que de momento la gente, pues no hay tráfico, pues hay que pisarle el acelerador. Sí, hay que movernos rápidamente por aquí, por allí, por acullá. ¿De acuerdo? Entonces, pero, y no salimos con el tiempo necesario, y ahí vienen los problemas. Entonces, si salimos con el tiempo necesario, no es necesario tampoco, perdón la redundancia, el que vayamos rápido, ¿sí? Que vayamos rápido, mejor vamos despacito, tranquilo, relax, y eso nos va a ayudar mucho. Bueno, mientras tanto, vamos a continuar con ustedes en esta mañana de Panorama Informativo. Ya dimos la bienvenida a todos y cada uno de ustedes que siempre están con nosotros y de las diferentes dependencias. Muchas, pero muchas gracias. Como siempre, Casina está con nosotros, con la licenciada Saray Pineda, al igual que la licenciada Paola García. Muchas gracias. La licenciada Susi también, la licenciada Jorge Hernández, del municipio de Pachuca, están con nosotros con Panorama Informativo en los fines de semana también. Ya nada más que me pasen dónde va a ser la jornada el día de hoy. Sí, de trabajos que hace la faena que hace cada 8 días la presidencia municipal. Entonces, eso sí, pues, si nos lo pasan, pues muchas gracias, eso nos ayudará mucho. Pero bueno, mientras tanto, vamos a continuar con ustedes en esta mañana de Panorama Informativo en el 92.5 Mix FM y también a través de iHeartRadio. Gracias, muchas, muchas gracias. Fíjese que aquí en Gómez Pérez, esquina con Cuauhtémoc, pues hay un registro de CFE en la que en ese registro, pues lo pase, como es de aluminio, tiene problemas. Bueno, no tiene problemas, usted lo pasa y hace ruido, por supuesto. Usted lo pasa y hace ruido, y los vecinos de aquí ya le pusieron un tope ahí, previo. Pues es peor, porque la gente se lo pasa y cae en seco ahí y hace ruido más fuerte. Sí, porque han puesto muchas cosas, bueno, ahorita tiene el tope, tiene la, ¿cómo se llama? La llanta, tiene muchas cosas para proteger, pero pues no les va a ayudar. Eso sí se los digo, va a ser todavía peor. Pero bueno, mientras tanto, continuamos con ustedes en esta mañana de Panorama. Gracias por estar con nosotros. Voy contigo, Jackie Servín, ¿cómo estás? Muy buenos días al sur de la capital hidalguense. Adelante.
2: Hola, hola, Lalo, buenos días para ti, para todo el auditorio, que nos gusta acompañarlos, Lalo, como todos los días, hoy al fin de semana. Ahí antes de que se vaya a descansar, escuche Panorama Informativo, Lalo, porque como bien lo decías, la verdad es que el día está bastante agradable para que podamos hacer ahí alguna actividad física al aire libre, entonces hay que aprovechar que es muy tempranito y qué mejor que en compañía de Panorama Informativo. En el Panorama de la Información, bueno, pues te comento que el presidente de Estados Unidos, Donald Trump, participó en la cena de corresponsales de la Casa Blanca 3 meses después de que un tiroteo obligara a cancelar el evento y evacuar el recinto. Por otra parte, la presidenta de México, Claudia Sheinbaum, anunció que Estados Unidos reanudará la exportación de ganado mexicano a partir de las últimas semanas del mes de agosto, esto tras las medidas para contener al gusano barrenador. Y también en distintas acciones coordinadas por instituciones que integran el Gabinete de Seguridad, se detuvo al menos a 26 personas, entre ellas objetivos prioritarios y presuntos integrantes de grupos delictivos. Y pues también la presidenta Claudia Sheinbaum aseguró que México está dispuesto a revisar las reglas de origen del T-MEC siempre y cuando las modificaciones reconozcan la producción del país y no se beneficie únicamente la manufactura de Estados Unidos. Y el municipio de Ecatepec, en el Estado de México, salió del top 10 de los sitios con mayor percepción de inseguridad en el país, ya que registró una disminución de 8.9% durante el periodo de marzo a 2026. Y tómale en cuenta porque pues ya sabe que también aplica el programa Hoy No Circula Sabatino, así que hoy en este cuarto sábado de mes, el programa Hoy No Circula en la zona metropolitana del Valle de México aplica para los autos con holograma 1, terminación de placas par, todos los hologramas 2 y también las placas foráneas para que lo tome muy en cuenta. Esto sí va obviamente hacia Ciudad de México, Lalo, y en cuanto al tráfico vehicular, pues también ya lo referías tú, bastante ligero, por lo menos en esta zona sur, en el Boulevard Felipe Ángeles, tanto si se dirige hacia el centro de Pachuca como si va hacia la Ciudad de México, podrá transitar sin ninguna complicación. Lalo, parte de lo que tenemos esta mañana en Panorama, que tengamos todos un excelente fin de semana.
1: Muchas gracias, Jackie Servín. Continuamos con ustedes en esta mañana de Panorama. Por supuesto, son las 8 de la mañana ya con 11 minutos. 8:11 en Panorama Informativo de Pachuca. Aquí con todos ustedes en esta mañana arrancando Panorama Informativo. En verdad, ya lo decía, ya me lo confirmó Jackie Servín. Ahí está el clima rico para estarnos acompañando mutuamente con Panorama Informativo en alguna actividad física o lo que usted vaya a hacer. Mucha gente utiliza este día temprano para ir a hacer sus compras para la semana, y eso es muy bueno, y en verdad eso es bueno porque con eso van haciendo sus tiempos correctamente para el fin de semana, ¿de acuerdo? Y el domingo pues lo agarran un poquito más para descansar, eso es lo importante. Bueno, vamos a continuar con la información para todos ustedes. En verdad, yo muy contento porque ustedes nos estén acompañando en el día a día de Panorama Informativo, ¿de acuerdo?
3: Muchas gracias, como siempre, el acompañamiento es bueno, es claro, de la gente que te quiere, la gente que te aprecia, que está con nosotros en la línea a través de lo que es la onda hertziana o también de la frecuencia modulada, en esta ocasión del 92.5 Mix FM. Muchas, pero muchas gracias y muchas bendiciones. Saludos a toda la gente que nos escucha a través del 92.5, como le decíamos, o a través de las plataformas, de la plataforma, mejor dicho, de iHeartRadio. Muchas, pero muchas gracias. Lindo y bendecido día, por supuesto. Bueno, mientras tanto, vamos a continuar con ustedes en Panorama Informativo. En este día son las 8 de la mañana, 8 de la mañana con 12 minutos, 8 con 12. Vámonos rápidamente a la pausa y regresamos a la entrada oficial de Panorama Informativo. Y me voy contigo, Gabo Yala, porque ya son las 8 de la mañana con 13 minutos, 8 con 13. Adelante, buenos días.
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3: Las 8 de la mañana, 8 de la mañana con 15 minutos, 8 con 15 a través del Panorama Informativo. Muchas gracias. Vámonos rápidamente con mi estimado Gabo Ayala y los deportes. Gabo, ¿cómo estás? Muy buenos días. Adelante, por favor.
9: ¿Qué tal, Lalo? ¿Cómo te va? Muy buenos días. Esta es la información deportiva. Anoche, con dos partidos, continuó la jornada 2 del torneo Apertura 2026 de la Liga MX. En la frontera, Tijuana derrotó 1-0 a León con anotación de Gilberto Mora al minuto 53 de penal, mientras que en el Estadio Azteca, el Atlante hizo su presentación en casa y ante su afición en esta temporada al empatar a 1 con el América, que se fue arriba en el marcador por conducto de Cristian Borja al minuto 21. Sin embargo, Pizzuto al 65 empató por el conjunto azulgrana. Para el día de hoy, a las 5 de la tarde con 7 minutos, las Chivas estará recibiendo al conjunto de Juárez y a las 9 de la noche, Tigres le hará los honores al Atlético de San Luis a la misma hora, pero en el estadio TSM, Santos estará recibiendo al conjunto del Atlas. Para el día de mañana, cierra esta jornada 2, cuando Necaxa reciba a las 5 de la tarde a Rayados en el estadio Victoria, mientras que Pachuca a las 19 horas con 6 minutos estará recibiendo al Querétaro en el Hidalgo. Hasta aquí la información deportiva.
3: Muchas gracias. Y todos decían, no, es que el Atlante lo va a golear en la América, mínimo 3-0. Fíjense, se le indigestó los potros de hierro del Atlante. Ah, ¿verdad? Ahí está. Pero bueno, cada quien lo suyo. No me estoy burlando ni nada, nada más mis respetos para que no haya ningún... No, pues yo respeto, no. Aquí con Quique, ya no le voy a decir explosivo ni nada porque creo que ya se enojó, ¿verdad? Ya no le voy a decir ya, ni modo.
10: No, para nada, para nada. Al contrario. No,
3: yo estoy hablando de otro Quique.
10: Ah, ok.
3: De otro Quique. Está bien. Ah, no, está bien. Ah, mi estimado Quique, aquí está con nosotros apoyándonos en esta mañana de Panorama Informativo, como siempre en la producción, en la operación, igual que mi estimado Adrián Molina. Muchas gracias, muchas, muchas gracias. Bueno, mientras tanto, vamos a continuar con la información que le dimos a conocer en esta semana, por supuesto. Muchas, pero muchas gracias, como siempre, por estar con nosotros con Panorama Informativo. Yo les agradezco muchísimo en lo que vale nuestro agradecimiento, porque en verdad, sin ustedes no somos nada. Pero mientras tanto, le comento que es el Día Mundial para Prevención de los Ahogamientos. Qué importante es todo eso. No nada más ahogamiento, de momento, en un lugar con agua y todo ello, no. De momento, los ahogamientos es con alimento, con nuestra propia saliva, hay que tener mucho cuidado. Día Internacional para el Bienestar Judicial. ¿De acuerdo? Día Internacional de la Mujer Afrodescendiente también. Muchas gracias. Pero bueno, mientras tanto, vamos a continuar con la información para todos ustedes. Erika Toledo, directora de la Comisión Estatal de Vivienda, informó que los avances sobre la relocalización de las familias afectadas por la vaguada monzónica de octubre del 2025. Bueno, es más que nada, es estar con la gente que ya fue censada y todo eso, y darles pues la oportunidad para que hagan su construcción. Porque mucha gente no se quiere ir. Y aparte, dicen las autoridades, es que no teníamos algún terreno donde poderlas colocar. Pero mucha gente no se quiere. Aunque hayan encontrado el terreno, las autoridades, la gente no se quiere mover de donde era su casa. Es que aquí es donde yo viví, aquí he vivido mucho tiempo, aquí me lo dejaron mis padres y quiero regresar aquí. Híjole, pero bueno, a lo que se exponen, pero ellos quieren seguir ahí y les van a ayudar precisamente, pero porque ya es decisión de ellos, que quede bien claro, es decisión de ellos, porque después le echan la culpa a todo mundo menos ellos. Pero ellos están tomando esa decisión en algunos casos, por favor. Vamos a escuchar lo que dijo en su momento.
11: A continuación les voy a comentar cuál fue la ruta de acción desde el inicio de este proyecto de relocalización. Se determinaron 23 municipios de los 28 municipios afectados del estado. Se determinaron 23 en zona de riesgo y que requerían que tuvieran relocalización bastantes viviendas de diferentes localidades. Para esto estuvimos trabajando primero con un primer grupo de 18 municipios que requerían las viviendas a relocalizar. Continuamos con los siguientes 5 para completar los 23 municipios, atendiendo un levantamiento de viviendas afectadas en las zonas de riesgo por 2,866 relocalizaciones.
3: Las 8 de la mañana con 20 minutos. Panorama informativo es de una hora hoy. Qué rápido, se fueron 20 minutos. Ya, pues ya casi nos estamos despidiendo. Nada, muchas gracias a toda la gente que está en contacto con nosotros en esta mañana. 8 con 20. También esta semana, Abraham Mendoza Centeno, delegado de los programas para el bienestar de Hidalgo, dio a conocer los apoyos que se otorgaron a las familias afectadas por las lluvias del año pasado. Escuchemos.
12: La estrategia se desarrolló en 3 etapas. La primera consistió en la atención inmediata de la emergencia, la segunda en el levantamiento del censo del bienestar y la tercera en la entrega de apoyos económicos y en especie a las familias afectadas. Cada una de estas etapas respondió a un mismo propósito: atender primero la emergencia, conocer directamente las afectaciones registradas en cada vivienda y posteriormente entregar los apoyos de manera directa a quienes resultaron afectados.
3: Las 8 de la mañana con 21 minutos, 8 con 21. Continuamos con más información para todos ustedes en este 25 de julio del 2026. Vamos a continuar con más. Mientras tanto, le comento que el internacionalista hidalguense Raúl Vargas Juárez analiza el llamado diplomático que hizo el gobierno de México y a las acciones legales que se tomarán tras confirmarse la muerte de 17 mexicanos bajo custodia y en operativos del Servicio de Inmigración y Control de Aduanas, ICE, en Estados Unidos. Escuchemos.
13: Ha habido 14 mexicanos muertos en centros de detención y otros 3 en operativos mientras se les cuestionaba o eran perseguidos. Pues México ha decidido hacer o realizar demandas penales ante fiscalías estatales allá en Estados Unidos y el Departamento de Justicia de Estados Unidos para exigir la investigación de los responsables de estas muertes. También ha habido una solicitud formal del gobierno de México al Alto Comisionado de las Naciones Unidas para los Derechos Humanos, el señor Walter Turk, que tiene su oficina en Ginebra, pidiendo que investigue los hechos, los contraste con las obligaciones internacionales que tiene Estados Unidos en materia de derechos humanos.
3: Muchas gracias. Continuamos con ustedes en esta mañana de Panorama Informativo. Son las 8 de la mañana con 22 minutos, 8 con 22. Continuamos con más información y mientras tanto les comento en esta mañana que el maestro en Derecho Roberto Rico Ruiz analizó la petición de vecinos de fraccionamientos del sur para crear el municipio número 85 del estado de Hidalgo. Escuchemos.
14: Personalmente, Lalo, pues bueno, me parece valioso que la ciudadanía se organice y lleve su solicitud ante el Congreso del Estado, porque ello nos obliga y obliga a las instituciones a reconocer un problema que ha permanecido sin solución por años. Y también considero que las expresiones despectivas dirigidas a los habitantes pues son inaceptables, sobre todo cuando se dan y se busca por parte de algunos funcionarios tratar de externar que aquella zona metropolitana, aquella región, pues se trata de un cáncer del Estado. No es un cáncer, sin duda alguna. Tenemos que focalizar perfectamente dónde estamos situados, que es una serie de necesidades que tienen más de 30 fraccionamientos y que requieren con urgencia la atención de 3 municipios específicos, y que se tenga la voluntad política por parte de los ayuntamientos de poder atender las necesidades que se tienen.
3: Muchas gracias. Continuamos con más información para todos ustedes. Son las 8 de la mañana con 22 minutos, 8 con 22 en este 25 de julio, 8:23 ya en este 25 de julio del 2026. Vamos a continuar con más información para todos ustedes. Por supuesto, gracias por estar en esa conexión con nosotros. Mientras tanto, ¿qué cree? Pues nos vamos rápidamente con más información. Le comento que en breve se inaugurarán la nueva estación de bomberos José María Morelos y Pavón aquí en Pachuca. Lleva un avance del 99%, así lo informó el secretario de Infraestructura Pública y Desarrollo Urbano Sostenible, Alejandro Sánchez. Escuchemos.
15: Pues esta importante obra, que es la nueva estación de bomberos, terminada prácticamente, la tenemos al 99.5%. Ya únicamente estamos terminando la adecuación del Boulevard Felipe Ángeles para accesos y salidas de los equipos de emergencia. Una inversión de 34.773.000 pesos.
3: Perfecto, ahí estamos en esta mañana de panorama informativo. Bueno, mientras tanto vamos a continuar con más de lo que tenemos, por supuesto. Muchas gracias, gracias por estar con nosotros en este día. Son las 8 de la mañana con 23 minutos, 8 con 23. Vamos a continuar con más. Vámonos con el auditorio, ¿les parece? Adelante, buenos días. Muchas gracias, continuamos, son las 8 de la mañana con 24 minutos, 8 con 24, un panorama informativo en el 92.5 Mix FM y también a través de iHeart. Perdón, se nos cayó aquí el teléfono. Vamos a continuar con ustedes, muchas gracias. Y como le decíamos, no borren sus mensajes, a lo mejor no los estamos atendiendo en ese momento, pero en lo personal a mí sí me incomoda mucho que borren los mensajes. Y bueno, cada quien tiene la oportunidad de hacerlo como quiere, ¿no? De acuerdo, pero sí nos gustaría saber qué es lo que pasa en un momento determinado. Y lo respeto, pero sí, muchas gracias. En verdad, repito, de momento no podemos tomar los mensajes, pero es por esa situación que tenemos. En mi caso, yo pongo a cargar los teléfonos por la noche, pero yo no los dejo cerca de mí. Que quede bien claro, no es peligroso dejarlos cerca de uno. En algunos casos, alguno sí puede estar en un buró y todo eso, pero para cargar sí es complicado. Pero bueno, excelente día y bendiciones para todos y cada uno de ustedes, y sobre todo a la gente que nos envía mensaje, que de momento los borran, pero les digo, no es parte de ello, no es de que no queramos atender en un momento determinado. Muchas gracias, en verdad yo les agradezco infinitamente a la gente que nos está apoyando en lo que es los audios. Digo, en los sí, nos envían audios y mensajes, ¿de acuerdo? Muchas gracias, pero si no podemos apoyar en ese momento, pues esa es la situación. Bueno, vamos, son las 8 de la mañana con 26 minutos, 8 con 26 en panorama informativo. Tengo más aquí, gracias, muchas gracias a toda la gente que lo está haciendo con nosotros en panorama. Tengo aquí también, tengo aquí un mensaje, por supuesto, de voz. Vamos a escuchar, esto fue de ayer en la tarde, pero es que nos dejan ahí los mensajes. Le digo que nada más funciona este teléfono hasta determinada hora, nada más, por favor, pero aquí lo vamos a escuchar. No quiere salir el audio, ahí está, a ver.
16: Licenciado Larrieta, buen día. Soy la señora Blanca Cruz del fraccionamiento Progreso. Afortunadamente ahorita ya en la mañana nos pusieron el agua y ya pudimos llenar recipientes porque ya la quitaron.
3: Perfecto, bueno, ahí está, que era lo que queríamos saber también, sobre todo ello del agua, ¿no? Pero ahí está ya. Más que nada, pues hay que agradecer a las autoridades que nos apoyan para ello, ¿sí? O sea, aquí están, ¿de acuerdo? Ahí están, ¿de acuerdo?
16: Nuestro almacenaje. Le agradecemos mucho por su ayuda e intervención. Que tenga bonito día.
3: Perfecto, ahí está. Más que nada, las autoridades correspondientes son las que están haciendo ello y les agradecemos infinitamente, ¿vale? Bueno, mientras tanto, vamos a continuar con ustedes en Panorama en el 92.5 Mix FM y también a través de iHeartRadio, como les decíamos. Mientras tanto, vamos a continuar con más del auditorio. Aquí está mi estimado Santiago, muchas gracias. Vámonos a la pausa, 8:27, y regresamos con ustedes, ¿les parece? Adelante, buenos días.
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3: Ay, Jacqueline, desde que llegas me hace reír nada más. Bueno, son las 8 de la mañana con 30 minutos. Vamos contigo, Jackie.
22: Gracias, Lali. Bueno, pues te comento un caso, Lalo, que también está dando de qué hablar, y es que la Secretaría de Educación Pública lamentó y condenó el fallecimiento de una menor en un campamento de una escuela con entrenamiento militar, Lalo. Esto que pues, una madre de familia, ¿no? El caso Dafne, de una chica de 13 años de edad que pierde la vida durante, la mandan a un campamento, ahora que son vacaciones, con entrenamiento militar, y el cuarto día pues le llaman para decirle que su hija falleció.
3: Pero aquí me llama la atención porque dicen las autoridades que eso no estaba permitido, impartir clases con una forma de educación militarizada castrense. No lo entiendo. Y porque yo tengo años, es más, tengo familia que estudió en este tipo de escuelas.
22: Sí, yo también, la universidad en la que estudié también tenía este sistema militarizado, tenía el sistema mixto y pues tenía el sistema militarizado, debe de estar perfectamente regulado.
3: Por eso
22: y pues digo, lo que ellos dicen es que las prácticas, ¿no? Finalmente este tipo de novatadas y los entrenamientos que van más allá de a lo mejor un entrenamiento físico con instrucción militar, sino que pues ya incurren en actos de violencia, ¿no? De bullying, o que de repente dicen por ahí, pues es que se nos pasó la mano con el entrenamiento, pero es algo que debe estar perfectamente regulado.
3: Las novatadas, tocas ese tema muy bueno. A mí me tocó todavía entrar, por ejemplo, al bachillerato universitario, fue con novatadas, nos rapaban, nos quitaban los zapatos, nos hacían subir el palo encebado que lo escupían, y era hasta, era un poste de asta que había ahí para una asta bandera, y nos hacían subir, o era guerra de zapatos de un lado a otro, nos hacían meternos a la fuente de insurgentes, nos ponían asiento a la orilla y nos iban aventando, y era agua que estaba estancada durante semanas, ¿no? Entonces se fue erradicando todo eso. En la normal en Ecren también hacían novatadas a las alumnas de nuevo ingreso también. Inclusive me acuerdo que teníamos de momento llamadas aquí a Panorama y nos decían, es que vean esto, o sea, son novatadas muy pesadas, Y sí, mira, qué bueno que en las instituciones educativas aquí en Hidalgo se erradicó, porque si era bien peligroso, me tocó conflictos, o sea, que gente pues que no les gustaba la novatada y se agarraban a golpes con los jóvenes de recién ingreso, y luego iba la familia o los amigos y eran golpizas, donde salían a reducir pues situaciones muy, muy complicadas. Por eso digo, qué bueno que ya se acabaron, pero repito, se dice por parte de las autoridades educativas que eso está prohibido, pero yo no entiendo.
22: Sí, de hecho en el Senado también ya van a empezar a revisar este tema de la regulación de todas las escuelas que tienen este sistema militarizado. Para evitar, porque no es el primer caso, hace como 2 o 3 años hubo un caso, menos, me parece por ahí un año. Pero en una escuela de Ciudad de México donde también un joven falleció como consecuencia de estos entrenamientos excesivos y que en algún momento llegan inclusive a ser violentos, y pues ahora se está haciendo la investigación en este caso de Daphne, que también ya hay una joven de 18 años que también estaría implicada y que por lo menos es la primera que ha sido detenida por este caso, porque también se está investigando obviamente a los profesores y al director de esta institución. Mónica Barrera tiene la información.
1: La Secretaría de Educación Pública lamenta el sensible fallecimiento de una menor de edad en Tamaulipas durante un campamento de verano, condena enérgicamente y rechaza cualquier tipo de maltrato, trato inhumano, cruel o denigrante que vulnere la dignidad y los derechos de niños y adolescentes. A través de un comunicado, el titular de la SEP, Mario Delgado, consideró que resulta inadmisible que bajo una supuesta educación militar se pretenda justificar, normalizar u ocultar actos de abuso, violencia, maltrato o prácticas que atenten contra la integridad física, psicológica o emocional de las personas menores de edad. Mónica Barrera.
22: Y por otra parte, el INE pospuso la discusión de lineamientos para actos anticipados de campaña. Los detalles con Armando Ortega.
2: Luego que desde marzo el consejero del INE, Arturo Castillo, hizo una propuesta para revisar y fiscalizar las llamadas pre-campañas, hoy el consejo volvió a posponer la discusión porque dicen hace falta más mesas de trabajo con los partidos políticos, lo que deja abierta la puerta para que se repita lo sucedido en 2024, y además, dijo la presidenta Guadalupe Taddei, era responsabilidad de los legisladores.
4: El poder legislativo, el Congreso de la Unión, a través de su Cámara de Diputados o cualquiera de la otra, pudo haber legislado en esta materia.
2: Además, agregó, primero fueron las corcholatas, hoy ya lo hacen todos los partidos, incluso los que van haciendo. Armando Arteaga.
3: O sea, ya es parejo. Ya no les importa si mañana pasado, ya que se hace candidato. Proselitismo. Está bien, no hay ningún problema. Cada quien tiene sus derechos.
22: Y por otra parte, bueno, pues para quienes vayan de vacaciones y justamente vayan a la playa, bueno, pues la Secretaría de Turismo recalcó que está prohibido el cobro a vacacionistas por acceder a las playas, para que lo tomen muy en cuenta, Alemao Luna.
23: La secretaria de Turismo, Josefina Rodríguez, recordó este viernes a los vacacionistas que el acceso a las playas del Parque El Jaguar y todas las de Quintana Roo son gratuitas.
24: No tiene que pagar ni un peso de lunes a domingo. El único cobro que hay es entrar a la zona arqueológica. El costo para mexicanas y mexicanos es de 80 pesos y para los extranjeros es de 265.
23: Señaló que se cuenta con un estacionamiento en el acceso norte y próximamente se construirá otro en el acceso sur para evitar tarifas abusivas de los negocios. Por otra parte, reconoció que la presencia de 9.000 toneladas de sargazo en diversas playas sí ha afectado en la llegada y percepción de los visitantes. Alemao Luna.
22: La luz del panorama.
3: ¿Es cuánto, Jackie? Ya tienes que irte preparando junto con la licenciada Paola García y también su suplente, licenciada Susi del municipio de Pachuca. Ya está, ya nos vimos. Bueno, mientras tanto vamos a continuar con ustedes en Panorama en el 92.5 Mix FM y también a través de iHeartRadio. No me han compartido lo de la faena del día de hoy. Vamos a pedirle a ver si nos la comparten las autoridades del municipio de Pachuca, en donde les corresponde, ¿vale? Bueno, mientras tanto, eso sí, tenemos que el 29 toca en Santa Julia, el Colonia por Colonia, ¿de acuerdo? En Santa Julia, para las personas que quieran ahí estar, para alguna situación con el municipio, pues ahí van a estar. Bueno, mientras tanto, vamos a continuar con ustedes. Gracias a todo el equipo de reporteros de Asir Noticias, como siempre, que nos apoyan de lunes a sábado. Ellos no descansan al igual que nosotros, y eso es lindo tener el apoyo de ese gran equipo. Alemao Luna, Armando Arteaga, Mónica Barrera, muchas, pero muchas gracias. Bueno, mientras tanto, vamos a continuar con más para todos ustedes en Panorama, en el 92.5 Mix FM y también a través de iHeartRadio. Le comento en esta mañana de Panorama que en temas de ciencia y tecnología Silvana Andrade, colaboradora de la revista Obsidiana, habló aquí en Panorama Informativo sobre la divulgación de la ciencia a través del arte. Vamos a escuchar. Adelante.
5: Yo me dedico a hacer fotos en microscopio electrónico de barrido acá en donde trabajo, que es el CICI. Tengo al lado un jardín botánico espectacular, así que tengo esa dicha de hacer microscopía, que obviamente es una técnica pues muy de muy difícil acceso, ¿no? Y eso es lo que a mí decía yo, bueno, ¿cómo hacemos para difundir, para que los niños vean la ciencia desde otro punto de vista? Para acercar esa naturaleza que es muy difícil a veces de valorar.
3: De acuerdo, son las 8 de la mañana con 37 minutos, 8:37 en Panorama Informativo. Vámonos, vámonos con más de lo que tenemos. Muchas gracias. Ah, ok, ya nos pusieron el mensaje. Es que nos lo habían borrado y decía sobre, dice, es que estamos viendo que pasan muchas patrullas, pero era ayer en la noche. Pues sí, pues qué les digo, pues no les podíamos informar, no tenía yo a la mano este número telefónico. Y nos dice, es que pasó un incidente y eran muchas patrullas las que estaban pasando en ese momento. Ah, de acuerdo, pues sí, pues es que nos dejan así. Decimos, ¿qué era lo que necesitaban? ¿En qué les podíamos apoyar? Pero era esa situación, ¿sí? Era esa situación, les agradecemos. Ah, perdón, los pongo en contexto. Es que abrimos el teléfono de Panorama, hoy temprano, hace un ratito, y vemos que están borrados los mensajes, un mensaje, dos mensajes. Entonces nos llama la atención, decimos, ¿qué pasó? Y ya, entonces dijimos, no nos los borren porque si no, no podemos apoyarles o ayudarles. De momento, pues no podemos, en el caso de los teléfonos, ¿no? Que tenemos que se quedan guardados o que se quedan cargando, ¿sí? Ahí está. Pero bueno, así pasa cuando sucede. Sí, no, pero no, es más, no teníamos conocimiento de esa situación. Les agradecemos muchísimo siempre que estén con nosotros con ello, ¿de acuerdo? Pero sí, les repito, en el caso, les agradezco mucho, sobre todo a la gente que siempre está de diferentes dependencias apoyándonos y que nos manda mensaje a través del mensaje del teléfono personal y también de aquí de noticias. Pero sí nos llamó la atención ese mensaje. Dijimos, ¿qué es? ¿Lo borraron aquí? ¿Lo borraron acá? ¿Qué era? ¿Qué está pasando? No, ya nos dijeron, no, era de un operativo de patrullas que había en ese momento y era lo que pasaba, que querían saber qué era lo que estaba pasando. Sí, no lo teníamos en la mira ni nosotros lo teníamos en ese aspecto, ¿de acuerdo? Pero muchas gracias por estar con nosotros con Panorama Informativo, ¿de acuerdo? Bueno, son las 8 de la mañana con 40 minutos, 8:40. Vamos a continuar con más de todo lo que tenemos, por supuesto, en este día. Y les comento que Ricardo Arroyo, secretario de Medio Ambiente del municipio de Pachuca, informó de las atenciones veterinarias que se brindan a mascotas de compañía en las diferentes colonias de Pachuca, como las campañas de esterilización. Escuchemos, adelante, buenos días.
6: Aquí estamos trabajando con la cuestión de las esterilizaciones y la vacunación de perros y gatos y los seres sintientes, ¿no? Estuvimos en el reloj precisamente hace como un mes. Precisamente tuvimos ahí pues gran cantidad de lomitos y de michis, de gatitos, que fueron a esterilizarse y a vacunarse tras la rabia, ¿no? Aparte, fueron a consulta, no nada más van para la cuestión de la esterilización y la vacunación, sino también van a consulta médica veterinaria, ¿no?
3: Muchas gracias, continuamos con más información para todos ustedes. Son las 8 de la mañana ya con 40 minutos, 8:41 ya en estos momentos. Mientras tanto, ¿qué le parece? Vamos a hacer una pausa y regresamos con todos ustedes en esta mañana, la recta final de Panorama Informativo de este 25 de julio del 2026. Muchas gracias, adelante, buenos días.
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3: Las 8:43, 8:43 a través de Panorama Informativo. Voy contigo, mi estimado Gabo Ayala. Buenos días, adelante.
14: Gracias, Lalo. Con más información deportiva, la Liga MX anunció que Francisco Iturbide es el nuevo presidente ejecutivo. Fue exfutbolista, era director de operaciones, mientras que Mikel Arriola seguirá al frente de la Federación Mexicana de Fútbol. Por otro lado, hoy se llevará a cabo el partido de campeón de campeones de la Liga MX cuando Cruz Azul se enfrente al Toluca en Carson, California, a partir de las 6:30 de la tarde, hora del centro de México. El ganador se enfrentará al Inter de Miami por el título de la Campeones Cup, mientras que Pumas presentó a dos refuerzos de cara a la apertura 2026. Se trata del argentino Luciano Herrera, proveniente de Newell's, y a Víctor Arteaga, proveniente de los Diablos Rojos del Toluca, mientras que el River Plate hizo oficial este viernes la contratación de Ángel Correa, proveniente del conjunto de Tigres. Firma contrato hasta el 2029. Hasta aquí la información deportiva.
3: Muchas gracias. Continuamos con más información para todos ustedes en esta mañana. Son las 8:44. 8:44. Vámonos con más de lo que tenemos. ¿Qué les parece? Le agradezco mucho a mi estimado Gabo Ayala y nos vamos con el auditorio en esta mañana de Panorama Informativo. Vamos a continuar con más. Vamos a continuar con más para todos ustedes. ¿De acuerdo? ¿Y qué cree? Pues nos vamos con el auditorio. ¿Les parece? ¿Les parece? Gracias. Vamos con el auditorio en esta mañana de Panorama Informativo. De acuerdo, estábamos platicando hace un momento agradeciendo a la gente que nos envió los mensajes. Lo estaba yo aclarando hace un rato para que no hubiera problemas. Y nos dijeron si lo borramos porque era sobre una situación que estaba pasando en ese momento. Sí, sobre unas patrullas que estaban circulando por el Boulevard Colosio. Ya después nos enteramos que fue un accidente. Sí, pero a esas horas pues está apagado los teléfonos y el de su servidor pues está cargando. Entonces pues ya, no sé, es que lo borramos por eso. Pues sí, ya después de las 9 de la noche pues ya no lo tenemos, pero les agradecemos mucho su atención como siempre, agradecidos por esa atención. Pues no, a esas horas no tenemos pues ya el servicio. Muchas gracias.

0: Minutos 8:46. Señor Paredes, ¿cómo está? Muy buenos días. Un fuerte abrazo y lo mejor de la vida para usted, para los suyos. En verdad, en verdad. Bueno, 8173, gracias, muchas gracias. Tengo aquí, señora Lucy, ¿cómo está? Dice, muy buenos días, licenciado Larreta. ¿Podría decir a Jorge Alberto Reyes que los contenedores de basura del Panteón Municipal de Pachuca están llenísimos? Ojalá los pudieran vaciar. De acuerdo, con mucho gusto, lo checamos, lo pasamos. 8:47 en Panorama Informativo. Y siguen llegando más mensajes. ¿De acuerdo? De acuerdo, esto es lo importante, que siguen llegando los mensajes. Mira, aquí ya se nos votó aquí, pero bueno. 5231, gracias, dice. Gracias. No, gracias a ustedes. Feliz sábado, excelente día, muchas gracias. Terminación 7712, sí, gracias por la aclaración. En verdad, no fue una falta de respeto el borrar los mensajes, es solamente que como no nos atendieron, pues ahí está. Pues sí, aquí, pues, es que le digo, pues este teléfono se queda aquí guardado. Sí lo mandaron al personal también, pero pues yo qué iba a saber, no sé ni de qué me estaban hablando, ¿no? Sí me dejaron así como boquiabierto, dije, a ver qué pasó, ¿no? Si hay una emergencia o qué podemos hacer, pero no podíamos hacer nada en ese momento. Lo importante es de que lo solucionaron y era un percance que había, ¿de acuerdo? ¿Cómo estás, mi estimado Santiago? ¿Cómo te portas, Santiago? Te mandamos un fuerte abrazo, mi estimado Santiago. En verdad, sé que estás trabajando fuertemente en tu unidad. Muchas, pero muchas gracias por estar con nosotros. Son las 8:48, 8:48. Gracias, 4276. Miren, nos dice, fue... A ver, es que aquí nos ponen aquí. A ver, ¿qué está pasando aquí? Dicen, fue de la corona. Se estacionó frente a la tienda del negro. Se echó de para atrás y se subió a la banqueta. ¿De qué nos está hablando? Es que les digo, avísenos, díganos qué es realmente. Destruyó toda una banqueta, pero ¿de qué es? ¿De qué? ¿Dónde? ¿Cuándo? ¿Por qué? A ver, vamos a escuchar qué es lo que pasó. Porque si no, pues no.
1: Buenos días.
0: A ver, ahí está.
1: Licenciado, oye, una pregunta. ¿Fue la corona rompió esta banqueta ahí en Sostenes Rocha, esquina con prolongación Gómez Pérez? Pero no nos quiere pagar la reparación. ¿Con quién se podría ver? ¿Alguien nos pudiera ayudar, de favor, no? Gracias, buen día, que esté muy bien.
0: Perfecto, esto de todos modos, si tienen el número del camión, el número de la unidad que hizo este destrozo, por favor hay que denunciarlo ante Tránsito Municipal para que ellos rastreen esta unidad y vean lo que tienen que hacer, si es un accidente, o sea, y tiene que pagar su seguro, sí, porque destrozó toda la banqueta. Vaya, esto es aquí en Gómez Pérez y Sostenes Rocha. Muchas gracias. Gracias por estar con nosotros con Panorama Informativo. Mira, este mensaje nos llegó a las 10 de la noche de ayer. Aquí está, por eso le digo, no lo borraron. Al contrario, nos lo dejaron aquí. Eso es importante, le digo, porque así podemos asesorarlos y poderlos ayudar. Eso es lo más importante de todo ello. De acuerdo, muchas gracias. Gracias por compartir. Esperemos. Si no, pues nos llama nuevamente y con mucho gusto. Pero a la hora que está Panorama para poderle apoyar, ¿de acuerdo? Dice, muy buenos días, 8712. Dice, hola, buenos días. Por favor, pueden transmitir al municipio muchos daños y está en malas condiciones. Esta es Avenida Gurriones en San Antonio, el desmonte. Ahí está, sí, está muy feo, muy complicado. Ya nos mandaron todas las fotografías y aquí está, ¿de acuerdo? Muchas gracias. Gracias por estar con nosotros con Panorama Informativo. Señora Eulalia, ¿cómo está? Muy buenos días. Muy bien, nos envió ayer el mensaje en la noche y también, digo, no lo borró. Digo, cuando no los borran, pues sabemos qué es lo que necesitan o qué es lo que requieren, ¿no? Dice, nada más, nunca olvides que en los momentos difíciles de la vida es cuando Dios está más cerca de ti. Gracias, señora Eulalia, y gracias por dejarlo ahí. En verdad, gracias por dejarlo ahí los mensajes. Eso nos ayuda muchísimo. Bueno, aquí tengo más. Gracias por estar con nosotros con Panorama Informativo, ¿de acuerdo? Gracias, es que aquí se nos brinca, 3448, gracias, señora Gema. ¿Cómo está, Gema? Muy buenos días, licenciado Larreta, feliz sábado, que tenga buen fin de semana, disfrutemos con la familia esos momentos felices. Hoy me tocó descansar, ya, le toca descansar, ya, verdad, ya, aquí ya, como que nos presume cada 8 días, me tocó descansar, es que, ya, ¿qué pasó, Gema? No es cierto, qué bueno que lo haga así, un fuerte abrazo y lo mejor de la vida para usted, para su familia. Son las 8:50, 8:50 en Panorama Informativo. Mi estimado Freddy, ¿cómo estás? Buenos días. con un Snoopy bien coqueto. Que tengas un bonito sábado, licenciado, lleno de bendiciones. Saludos a todos allá en el estudio. Gracias. Igualmente, mi estimado Freddy, para toda tu familia. Son las 8 de la mañana con 50 minutos, 8 con 50.

0: 9909 dice: buenos días a todos en el estudio, fuerte abrazo, bendiciones también, muchas gracias, gracias por estar con nosotros en esta mañana de Panorama Informativo, ¿de acuerdo? Gracias, vámonos en esta mañana, por supuesto, gracias, gracias en esta mañana de Panorama Informativo, ¿de acuerdo? Bueno, mientras tanto vamos a continuar con más en esta mañana de Panorama, gracias, muchas, muchas gracias. Tengo aquí más reportes en esta mañana de Panorama. Tengo aquí, ¿cómo está? Mira, aquí también. Ah, ¿qué pasó? ¿Qué pasó, señor Zamora? También nos borró mensajes, mira. Ahí está, también nos borró mensajes. A ver, pero las conchitas no nos las borró aquí, la conchita y el café. Gracias, no, ahí está, el señor Zamora también nos borró mensajes. Buenos días, mi querido Lalo y amigos de Panorama Informativo. Que tengan excelente y bendecido fin de semana, como todos los días. El señor Zamora y su esposa Mary, sábado con todo, con Snoopy y su cafecito. Gracias, señor Zamora. Bueno, pues ya ni modo, nos borró el mensaje. No sabemos qué nos quería decir, pero bueno, ahí está. Ahí está, no pasa nada. 8 de la mañana. Es que no les podemos dar la atención en el momento. Digo, ya es tarde y sí nos complica un poquito. Pero muchas gracias por estar con nosotros. Dice que tengan un día súper guau. Y un perrito aquí nos pone. Ah, está bien tierno. Dice: buenos días, Liceo Larreta. Excelente fin de semana a todo el equipo de Panorama Informativo. Le comento que es necesario que actualicen los carteles de las paradas de las alimentadoras, porque ahora no nos dejan la parada, en los choferes no nos dejan ahí. Ayer antes de subir me pregunté si la parada de los semáforos de Orrea del Palmar y me bajó hasta el Oxxo. Híjole, ¿de qué se trata? Se molestan cuando se pregunta si es la 15A. Ok, perfecto, bueno, pues ahí está, ahí está. Estos son los reportes, ¿de acuerdo? Bueno, aquí está. Ya, en lo que llegan los demás, aquí está. Bueno, está llegando 9589, gracias. Es que te están tardando en caer. Elsa, señora Elsa, ¿cómo está? Muy buenos días. Dice: bendecido día, Liceo Larreta. Que Dios lo sea siempre con usted y con todo su equipo de trabajo. Bendiciones. Gracias. Proteja, que los Dios los proteja siempre. Saludos con mucho cariño. Elsa, ¿cómo está? Igualmente un abrazo. Bueno, excelente fin de semana. Perfecto. Gracias, señora Elsa. Son las 8 de la mañana con 54 minutos. 8:54. Ya se nos acabó el día. De panorama. Porque el día todavía no se nos acaba. ¿De acuerdo? 58:66. Dice: bonito fin de semana. Gracias, igual, muchas gracias. Un Snoopy con su mascotita y toda la cosa, el pajarito y todo ello, bien coquetos, gracias. Son las 8 de la mañana, 54 minutos, 8:54, 06:89, muchas gracias. Como siempre, nos envía unos paisajes hermosos del día a día en los cerros aledaños de la capital hidalguense. Qué envidia, en verdad. 8 de la mañana, 54 minutos, 8:54. También, muchas gracias, dice: buen día, ¿en qué lugar se ubica la nueva estación de bomberos? Gracias, donde era el Poliforum Deportivo José María Morelos y Pavón, en lo que es el Boulevard Felipe Ángeles. Ahí, inclusive ya abrieron el camellón, ya lo vi, que ya lo abrieron para que puedan, sí, ya estaban pintando, estaban haciendo el balizamiento en esa zona. 22:19, Sergio, ¿cómo estás? Muy buenos días, gracias por tus buenos deseos con tu TikTok, en verdad te agradecemos infinitamente, gracias. 8:54, continuamos con más para todos ustedes. Señor Fidel, ¿cómo está, licenciado? Muy buenos días. ¿Qué dice, señor Fidel? Aquí para agradecer que nos vinieron a bachar en Ferrocarril Central, la Ampliación Santa Julia. Gracias por su apoyo. Muy agradecido. Diría Paco Malgesto, un locutor de la época de los 70, si no mal recuerdo, Paco Malgesto. ¿De acuerdo? Gracias. Muy agradecido de ser. Sí, no es cierto. Era ¿cómo se llama? No, era un cantante. Ya se me olvidó. Ay, qué loco está el Lalo, ¿verdad? Pero también así lo decía esa persona, ese conductor. Pero también Pedro Vargas lo decía, muy agradecido también. Ambos dos decían lo mismo, ¿no? Dice: muchas gracias, cordial saludo para ustedes. Muchas gracias igualmente para usted y para todos los suyos. Son las 8 de la mañana, 8 de la mañana con 56 minutos. Ya nos estamos despidiendo prácticamente. A ver si hay más reportes, porque si no, luego nos los borran. Mira, otra de las personas que nos borra aquí los mensajes es mi estimado Felipón Baños. Ya cuando se enoja, ya me manda, ya me borra, que siempre nos apoya con los accidentes y todo ello. Luego se enoja y nos lo borra también. Pero está bien, no pasa nada. Aquí quedo, aquí veo a mi estimado, ¿cómo se llama? ¿cómo se llama, mi estimado? ¿Cómo se llama este Felipón? Gracias. Bueno, mientras tanto vamos a continuar con ustedes en esta mañana. Son las 8 de la mañana con 56 minutos, 8:56. Vámonos en esta mañana con más información. Estamos todavía ya nada más para cerrar. Fíjese que legisladores hidalguenses aprobaron sancionar hasta con 3 años de prisión las terapias de conversión destinadas a modificar o reprimir la orientación sexoafectiva, la identidad o la expresión de género. Al respecto habla la diputada Mónica Reyes Martínez.
1: Se fortalece el delito de discriminación, armonizando sus elementos de tipo con los criterios prohibidos de discriminación previstos en la Ley Federal para prevenir y eliminar la discriminación, visibilizando la diferencia de conceptos de género, expresión de género, orientación sexual y característica sexual como un reconocimiento a las personas de la diversidad sexogenérica.
0: Las 8 de la mañana con 57 minutos, 8:57 en Panorama Informativo. Óscar Sánchez, del Área de Tránsito y Vialidad de Pachuca, informó de las reparaciones de semáforos que no funcionan y detalló que se hizo un recorrido en los semáforos ubicados en el Boulevard Nuevo Hidalgo, al sur de la capital hidalguense, para su supervisión. Vamos a escuchar, inclusive el día de hoy queda otro solucionado, el que está cerca de Prismas, es lo que nos comentan.
2: Nos hemos abocado igual desde ayer estar en ese sector, lo que es Nuevo Hidalgo, con Prismas y también a la entrada de Vías de Pachuca. Ayer ya fueron reparados esos semáforos para ingresar y salir a Vías de Pachuca. Ya está totalmente, fueron un gabinete que está totalmente apagado. Ya se cableó y se puso ya la fase normal para que tengan esa certeza. Todos los conductores que vienen, digamos, de Plaza Vértiz o los que vienen de México con dirección centro.
0: Perfecto, ahí está. Rápidamente nos están apoyando por parte de Presidencia Municipal de Pachuca. Yo sigo en apoyo, esperando a ver si Jorge Hernández me dice dónde va a ser la faena del día de hoy. Y no nos manda aquí. Pero bueno, aquí lo importante es que aquí los tenemos diario y que aquí nos están platicando qué es lo que pasa. Mientras tanto, el doctor en Derecho Juan Esquerra nos explicó sobre las herencias y en qué casos no se puede recibir. Escuchemos.
3: El segundo caso que tenemos es por incumplir con la condición que en el testamento se establece, recordando que la condición es el acontecimiento futuro de realización incierta, porque no sabemos si se cumple o no se cumple. Entonces, si dependía la herencia de ese requisito específico y el heredero muere sin cumplirlo, el derecho se extingue. Tenemos un tercer caso, que es el de la incapacidad. Como ustedes recordarán, ya hemos hablado de algunos de los casos de la incapacidad, considerando que es por falta de personalidad, o sea que no está uno concebido al momento de la muerte del autor de la herencia, por haber cometido un delito contra el autor de la herencia, por sus familiares, ascendientes, descendientes, etcétera.
0: 8 de la mañana, 59 minutos. La diputada Lisbeth Ordaz explica la iniciativa que presentaron legisladores para fortalecer la paridad de género en los ayuntamientos de Hidalgo. Esto en el proceso electoral 2026-2027 para las postulaciones exclusivas de mujeres al cargo de presidencias municipales y que sean los primeros 42 municipios en orden alfabético. Adelante.
4: Lo que plantea es que del total de los 84 municipios, 42 de ellos en orden alfabético sean signados por candidatas mujeres, es decir, los 42 del orden alfabético que marca nuestra Constitución respecto a los municipios del estado de Hidalgo serán signados para mujeres y el segundo bloque será de postulación abierta, lo que quiere decir que partidos políticos podrán proponer a candidatas mujeres u hombres del orden alfabético. De la N a la Z y de la A a la M van a proponer candidatas mujeres.
0: Entonces son las 9 de la mañana, punto, y nos estamos despidiendo. Gracias, mi estimado Quique. Sí, fue Pedro Vargas el cantante y también Paco Malgesto los que decían muy agradecido. Si ustedes le buscan ahí en sus entrevistas de este personaje muy, muy conocido en la época de los 70. ¿De acuerdo? Igual, bajito. Los dos eran muy bajitos, tanto Pedro Vargas como mi estimado en ese entonces, Paco Malgesto, ¿de acuerdo? Bueno, nos despedimos, gracias, Jackie Servín, Arturo Mora, también muchas gracias, mi estimado Adrián Molina, ahí está, la costumbre, Adrián Molina, gracias, Jackie Servín, a todo el equipo de reporteros de Cien Noticias en esta mañana de Panorama Informativo, en verdad, muchas, pero muchas gracias, como siempre, ¿de acuerdo? Oh, este Quique también entró a la moda, ya nos borró aquí. Ya nos borró también, entró. No, están en un genio el día de hoy. Y luego, no, Lalo. Bueno, está bien, Lalo. Está bueno. No pasa nada.
5: Bonitos y gorditos, muchachos.
0: Sí, eso sí, bonitos y gorditos. Eso sí, eso sí. Yo estoy todo egudondo. Aquí está. ¿Y qué? Gracias, mi estimada Mónica Barrera, también Armando Ortega, Alemán Luna. Nos despedimos en esta mañana a las 9 en punto. Es Panorama Informativo de Pachuca en esta emisión sabatina. Se despide de todos ustedes, su amigo y servidor Lalo Larrieta. Y, por supuesto, le agradezco también a Gabo Ayala. Nos dejamos en esta mañana de Panorama con quién queda en esta mañana de Panorama. Carlos Cabrera, me parece que es el que queda. Y ver, es que como que vi que ahí hicieron unos cambios. Pero bueno, vámonos en esta mañana de Panorama Informativo. Así que, adelante. ¿Sí? Vámonos.
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12: Amigos, buenos días, ¿cómo estás? 25 de julio, 9 de la mañana, con 2 minutos solo en Mix, Mix, Mix. ¡Sábado! Hasta las 3 de la tarde te estoy acompañando hoy y estoy pasando lista. Ya sabes que yo paso lista con el nombre de tu canción favorita. Así que cuéntame en el Talkback de iHeartRadio cuál es esa canción. Y yo te podría decir, a mí, mi canción favorita, la verdad, es Queen. Es esta rola de Queen, I Want to Break Free, que ya está sonando a las 9 con 3 minutos, 1983, y le seguimos cantando a la...

0: 1994, The Always, The Erasure. ¿Será esta? Sí, esta es la rola con la que está pasando lista Carlos en esta mañana. Oye, que está buenísima. Tienes muy buen gusto musical, ¿eh? Yo te aplaudo. Oye, por cierto, amigui, ¿tú en qué momento te empiezas a reportar conmigo? Con tu canción favorita en el Talkback de iHeartRadio, redes sociales, @ y bien Mix 9:13.
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0: 11 de la mañana, 28 minutos en Mix Mix Mix. La la la la la la la la la. Come and get your love, es lo que disfrutamos. Música de Redbone, música buenísima, por cierto. Y oye, yo te estoy diciendo, quiero que pases lista conmigo con tu canción favorita en el Talkback de iHeartRadio. Así que por acá ya tengo a alguien. Hola, hola. ¿Quién anda por acá conmigo?
1: Yo paso lista con la canción, bueno, Miss a Thing de Aerosmith o Bad Medicine de Bon Jovi.
0: Uy, oye, es que ustedes muy conocedores, ustedes tienen muy buen gusto musical. Ahí está el pasalista, él ya tiene su check-in aquí en 92.5 Mix con la rola de Bad Medicine, que... igual está buena. Oye, ya sabes que yo cierro el pase de lista a las 9:48 minutos. Así que son tus últimas oportunidades para participar. Última oportunidad para reportarte conmigo en el Talkback de iHeartRadio. Yo soy Ivy González. Vuelvo a las 9:48 ya prácticamente para cerrar nuestro pase.
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0: We're gonna give you up en 92.5 Mix 890 y más. Oye, te estoy invitando a que tengas presente conmigo en el Talkback de iHeartRadio. Utilizar el Talkback de iHeartRadio es bien sencillo. Prácticamente es el micrófono que está dentro de la aplicación, al lado del play, al lado del stop. Lo presionas y tienes 30 segundos para mandarme lo que tú quieras. Felicitaciones, saludos, platicarme desde donde me escuchas, participar en la pregunta del día. Todo eso lo puedes hacer dentro de la aplicación de iHeart, ahí en el Talkback. El Talkback es el micrófono que está en esa aplicación, ¿va? Entonces, pues ya te di el comunicado. Con esto, a descargar la aplicación, que es gratuita, disponible para iOS y Android. Termino esta hora y vuelvo a las 10 de la mañana.
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2: Mix, las 10 de la mañana. ¿Ya lo escuchaste solo en Mix, Mix, Mix? ¿Qué hay en esta hora? Chisme de tus artistas favoritos. Así que mantente conmigo para que puedas descubrirlo. Ayer estábamos hablando del Viernes de Tacos y hoy vamos a hablar justo también de una banda noruega. Vámonos mientras tanto con una canción de 1984. Esto es Life is Life.

0: 10 de la mañana con 8 minutos, escuchamos esta rola, It's My Life, esta canción, It's My Life, de Dr. Alban. Soy Evi González, te dije que te iba a platicar con respecto a una banda noruega y estamos hablando de nada más y nada menos que Aja, y ahí te van los secretos detrás de esta obra maestra de una de sus canciones llamada Take On Me, que de las mejores rolas de esta banda y sobre todo de las favoritas. Oye, pero ¿qué onda con esta canción? Y platícame por favor al respecto. Mira, ahí te va en cuestión a la historia de la banda. Pues ellos dejaron Noruega y se mudaron a Londres para poder buscar el éxito, la parte de ir a buscar tus sueños. Y vivían en un departamento pequeñito y apenas tenían dinero para comer, pero ellos eran muy firmes en lo que querían y sobre todo en ese sueño que tenían ya en mente. El despegue, sí, justamente fue con esta canción de Take On Me, que fue ya prácticamente en 1985, que fue la rola que los llevó a la fama mundial. Y de hecho, en 1991 metieron a 198 mil personas en un festival de rock, lo cual hizo que generaran un récord en Río. Y en cuestión al legado que ellos tienen como banda, pues han vendido más de 100 millones de discos en todo el mundo. Imagínate todo lo que ha estado vendiendo esta banda. ¿Con qué? Pues con esta canción de Take On Me, que es de las favoritas. O sea, esta canción, uno escucha Take On Me e inmediato ya empieza a recargarse de baterías, inmediatamente ya empieza a bailar, ya empieza a mover los brazos, ya empieza a activarse. ¿A poco no, amigui? Oye, pues yo vuelvo a las 10 con 28 minutos porque quiero viajar contigo en el tiempo. Quiero viajar contigo en el tiempo y contarte qué pasaba un día como hoy, un 25 de julio, en diferentes años en la música. Así que mientras tanto, 10-10, cuida tu deseo. Regreso.
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3: Erika Toledo, directora de la Comisión Estatal de Vivienda, informó los avances de la relocalización de las familias afectadas por la vaguada monzónica en octubre del 2025.
4: A continuación les voy a comentar cuál fue la ruta de acción desde el inicio de este proyecto de relocalización. Se determinaron 23 municipios de los 28 municipios afectados del estado. Se determinaron 23 en zona de riesgo y que requerían que tuvieran relocalización bastantes viviendas de diferentes localidades. Para esto estuvimos trabajando primero con un primer grupo de 18 municipios que requerían las viviendas a relocalizar. Continuamos con los siguientes 5 para completar los 23 municipios, atendiendo un levantamiento de viviendas afectadas en las zonas de riesgo por 2,866 relocalizaciones.
3: Abraham Mendoza Centeno, delegado de Programas del Bienestar en Hidalgo, dio a conocer los apoyos que se otorgaron a las familias afectadas por las lluvias del año pasado.
5: La estrategia se desarrolló en 3 etapas. La primera consistió en la atención inmediata de la emergencia, la segunda en el levantamiento del censo del bienestar y la tercera en la entrega de apoyos económicos y en especie a las familias afectadas. Cada una de estas etapas respondió a un mismo propósito: atender primero la emergencia, conocer directamente las afectaciones registradas en cada vivienda y posteriormente entregar los apoyos de manera directa a quienes resultaron afectados.
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0: 10 de la mañana con 29 minutos. Good Times 1979. ¡Esta! ¡Ay, a mí! Oye, pues, Dios, 10 con 29 minutos. ¡Qué bárbaro! No puedo creer que ya se está pasando de voladísima el tiempo. Y oye, yo quiero invitarte a algo bien sencillo, que te des una vuelta por la aplicación de iHeartRadio, porque tenemos las estaciones digitales. En las estaciones digitales, aquí hay de todo. Música disco, música de los Beatles, que se llama Lady Beat, por cierto, para que te des una vuelta. Y la puedes escuchar de forma continua, sin cortes comerciales. Así que eso es lo mejor de todo, que no tienes ninguna interrupción. Oye, Ivy, ¿y qué onda? ¿Tiene costo la aplicación? No, descárgala, es totalmente gratis. Yo soy Ivy González, continúa conmigo aquí en Mix, Mix, Mix. Vuelvo en unos minutos a las 10:48 justo para viajar en el tiempo.
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She Will Be Love le pertenece a Maroon 5 y oye, vámonos ya a viajar en el tiempo. Soy Ivy González, contigo hasta las 3 de la tarde en esta ocasión. Y pues siendo las 10 de la mañana con 45, ¿qué pasaba? Un 25 de julio. En 1983, amigos, Metallica estaba publicando su único y su icónico álbum debut de estudio, Kill 'Em All, que de hecho marcó muchísimo el inicio de lo que fue el thrash metal. Y AC/DC en 1980 también llegaba porque lanzaba el legendario álbum Black in Black.

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3: Con más información deportiva, la Liga MX anunció que Francisco Iturbide es el nuevo presidente ejecutivo, fue exfutbolista, era director de operaciones, mientras que Mikel Arriola seguirá al frente de la Federación Mexicana de Fútbol. Por otro lado, hoy se llevará a cabo el partido de campeón de campeones de la Liga MX cuando Cruz Azul se enfrente al Toluca en Carson, California, a partir de las 6:30 de la tarde, hora del centro de México. El ganador se enfrentará al Inter de Miami por el título de la Campeones Cup. Hasta aquí la información deportiva.
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3: Contigo hasta las 3. Te iba a decir que contigo hasta las 4, pero no, es hasta las 3. Y oye, a las 11:08 empezamos a platicar de un objeto que era muy popular en una película y que nos gustaría que realmente existiera, porque ya sabes que en la tercera hora es cuando hablamos de estos objetos que decimos, ay, ¿qué haría con este objeto si sí existiera? Si se pudiera crear este objeto. Bueno, pues lo conocemos en unos instantes. Mientras tanto, Eagles 1977 es Hotel California.

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0: definitivamente nos gustaría que sucediera. A ver, amigui, ya en la semana estuvimos platicando, de hecho ayer estábamos platicando del bolso de Mary Poppins, ya hablamos también de la capa de invisibilidad de Harry Potter. ¿Y qué onda con la puerta de Monsters Inc? Ay, no, esa no era. A ver, ¿qué onda con esta puerta? ¿Esa sí te gustaría que hubiera existido cuando eras niño? Cuando eras niño, o sea, que pudieras tener acceso a otro mundo, en este caso abrir una puerta y aparecer en cualquier otro lugar del mundo, porque no podemos olvidar que incluso hasta en el Himalaya, o sea, podías aparecer en cualquier lado, en París, o sea, eso estaba fabuloso. A mí sí me habría gustado, si me dices, oye, Ivy, pues ya me estaría ahorrando el pasaje de avión, oye, sería completamente gratuito, nada más abro la puerta de mi closet y ya estoy en donde yo quiera. Entonces, para mí sí estaría fabuloso, pero yo te quiero escuchar a ti en el Talkback de Hard Radio, redes sociales, arroba y bien mix. Vuelvo a las 11:28.
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1: Con más información deportiva, mientras que Pumas presentó a dos refuerzos de cara a la apertura 2026, se trata del argentino Luciano Herrera, proveniente de Newell's, y a Víctor Arteaga, proveniente de los Diablos Rojos del Toluca, mientras que el River Plate hizo oficial este viernes la contratación de Ángel Correa, proveniente del conjunto de Tigres, firma contrato hasta el 2029. Hasta aquí la información deportiva.
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0: Esta canción de Casey and the Sunshine Band de 1975. ¿Cómo vamos? ¿Cómo estás, amigui? Cuéntame todo, exagera, ya sabes, en los talkback de iHeartRadio, redes sociales, @EvianMix, y no he descargado la aplicación. ¿Qué esperas? Porque hay muchas sorpresas para ti, muchísimas, yo sé lo que te digo. Y también corre a mis redes sociales, por favor, arriba EvianMix. Oye, si hablamos de objetos de películas que nos da coraje que no existan, son las puertas de Monsters Inc. Tú las abrías y ya podías estar en cualquier lugar y eso estaba fabuloso. O sea, imagínate abrir la puerta de tu cuarto y salir en Tokio o la playa. O sea, lo que decíamos, sin tener que pagar estos vuelos. Eso suena fabuloso, ¿no? Y la verdad es que cada puerta conectaba con un lugar diferente y solo necesitaban colgarla en el sistema para que pudiera llegar ahí en segundos. O sea, sería el invento perfecto para poder viajar, incluso para llegar puntual al trabajo. Por primera vez, si eres de los que a lo mejor siempre llega tarde, pues puede ser una opción, así como abro la puerta, ¡boom!, ya llegué a mi trabajo, para los que nos encanta dormir un montón. 11 de la mañana con 34 minutos, yo soy Ivy González, vuelvo a las 11 con 48.
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0: 11 de la mañana con 50 minutos. Someone Like You es Adele. 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Soy Ivy González, vuelvo a las 12.
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3: El internacionalista hidalguense Raúl Vargas Juárez analizó el llamado diplomático que hizo el gobierno de México y las acciones legales que se tomarán tras confirmarse la muerte de 17 mexicanos bajo la custodia y en operativos del Servicio de Migración y Control de Aduanas ICE en Estados Unidos.
4: Ha habido 14 mexicanos muertos en centros de detención y otros 3 en operativos mientras se les cuestionaba o eran perseguidos. Pues México ha decidido hacer o realizar demandas penales ante fiscalías estatales allá en Estados Unidos y el Departamento de Justicia de Estados Unidos para exigir la investigación de los responsables de estas muertes. También ha habido una solicitud formal del gobierno de México al alto comisionado de las Naciones Unidas para los Derechos Humanos, el señor Walter Turk, que tiene su oficina en Ginebra, pidiendo que investigue los hechos, los contraste con las obligaciones internacionales que tiene Estados Unidos en materia de derechos humanos.
3: El maestro en Derecho Roberto Rico Ruiz analizó la petición de vecinos de fraccionamientos del sur para crear el municipio 85 del estado de Hidalgo.
5: Personalmente, Lalo, pues bueno, me parece valioso que la ciudadanía se organice y lleve su solicitud ante el Congreso del Estado, porque ello nos obliga y obliga a las instituciones a reconocer un problema que ha permanecido sin solución por años. Y también considero que las expresiones despectivas dirigidas a los habitantes pues son inaceptables, sobre todo cuando se dan y se busca por parte de algunos funcionarios tratar de externar que aquella zona metropolitana, aquella región, pues se trata de un cáncer del estado. No es un cáncer sin duda alguna. Tenemos que focalizar perfectamente dónde estamos situados, que es una serie de necesidades que tienen más de 30 fraccionamientos y que requieren con urgencia la atención de 3 municipios específicos, y que se tenga la voluntad política por parte de los ayuntamientos de poder atender las necesidades que se tienen.
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3: Amigos, buenas tardes. Oye, pues ya en esta hora tengo las recomendaciones y las películas perfectas para el fin de semana. Fíjate que hace dos días se estrenó una película en el cine, así que regreso con la recomendación.

0: sábado. Oye, a mí, pues ahora sí, vámonos con las recomendaciones. Hay una película que ya, de hecho, acaba de llegar. Entonces, puedes acercarte a tu cine favorito. Se estrenó el 23 de julio. Y es una película mexicana que está hermosa, que no vas a parar de llorar. Esta película que se llama Hasta el fin del mundo y que en redes sociales dio muchísimo de qué hablar esta peli antes de su estreno, porque pues está protagonizada por Aislinn Derbez y por Mauricio Ockman. Y pues ya sabemos que ellos pues evidentemente ya terminaron su matrimonio, pero en redes sociales hubo muchas entrevistas donde decían, no, es que todavía se aman y es que la química está. Bueno, pues justo esta película que ellos están protagonizando, que se llama Hasta el fin del mundo, pues está preciosa porque pues trata de Manuel, que tiene una vida estable, que está por casarse, pero de repente él tiene una llamada inesperada que lo hace reencontrarse con Esmeralda, 15 años después de que sobrevivieron juntos a un accidente de tren. Pero resulta que Esmeralda no fue cualquier amor, no es cualquier persona. O sea, hay amores que de verdad se te quedan bien marcados, bien marcados. A veces no es el tiempo, es la persona. Y justo esta canción de Hasta el fin del mundo, uy, no hombre, nos habla muchísimo de valorar a las personas en nuestro día a día. Así que te la dejo. Yo sé que vas a llorar muchísimo, así que llévate pañuelos, por favor. Y yo vuelvo con la segunda recomendación a las 12:28.
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1: Esta es la información deportiva. Anoche, con dos partidos, continuó la jornada 2 del torneo Apertura 2026 de la Liga MX. En la frontera, Tijuana derrotó 1-0 a León con anotación de Gilberto Mora al minuto 53 de penal, mientras que en el Estadio Azteca, el Atlante hizo su presentación en casa y ante su afición en esta temporada al empatar a 1 con el América, que se fue arriba en el marcador por conducto de Cristian Borja al minuto 21. Sin embargo, Pizzuto al 65 empató por el conjunto azulgrana. Hasta aquí la información deportiva.
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0: Recomendación para ti. Muy buena también, se llama Sweet Home Alabama. Es una película que se lanzó en el 2002 y que también sé que te va a gustar. Habla muchísimo sobre la vida perfecta, sobre también el secreto del pasado y el regresar a casa. Te la dejo así, te resumo esto así. Resulta que es una diseñadora de modas muy exitosa en Nueva York. Se compromete con el soltero más codiciado de la ciudad, pero pues ella tiene que regresar a su pueblo natal a conseguir el divorcio de su esposo de la juventud. Y pues obviamente va a revivir sentimientos que creía enterrados. Y aquí la cosa es, ¿qué onda? O sea, ella ya se compromete, obviamente huye de su pasado. ¿Qué pasó? ¿Por qué huyó? ¿Por qué se fue a Nueva York? ¿Por qué no le alcanzó el tiempo para divorciarse? Bueno, eso lo tienes que ver. Está muy buena esta película. Te la dejo en mis redes sociales, @ibionix. Vuelvo en 18 minutos, para ser exactos, a las 12:48.
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0: I Got a Feeling para sentir el fin de semana. Las 12:45. No sé ustedes, amigos, pero yo sí siento que el tiempo hoy en este jueves se está pasando lento, lento. Y que se sigue pasando lento, que el fin de semana sea lo más lento posible. Es que entre uno más quiere, más rápido se pasa, ¿verdad? Entonces que sí, se nos pase de volada. Que se nos pase de volada. Oye, 25 de julio y yo quiero invitarte a algo bien interesante. Número uno, que descargues la aplicación de iHeartRadio. Número dos, que te des una vuelta por ella porque puedes encontrar podcasts. Puedes encontrar las estaciones digitales. Puedes encontrar el talkback de iHeartRadio. ¿Pero qué más, Ivy? Dime, por favor, ¿qué más puedo encontrar en esa aplicación? Ah, pues bueno, también hay una opción que es mi favorita, que puedes ir viendo la letra de la canción, o sea, activas el mood karaoke desde cualquier lugar. Entonces te la recomiendo muchísimo, descargarla, es totalmente gratis, disponible para iOS y Android. Soy Ivy González y ahora sí, vuelvo a la una de la tarde.
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4: En breve, inaugurarán la nueva estación de bomberos José María Morelos y Pavón en Pachuca. Lleva un avance del 99%, así lo informó el secretario de Infraestructura Pública y Desarrollo Urbano Sostenible, Alejandro Sánchez.
5: Pues esta importante obra, que es la nueva estación de bomberos, terminada prácticamente, la tenemos al 99.5%. Ya únicamente estamos terminando la adecuación del Boulevard Felipe Ángeles para accesos y salidas de los equipos de emergencia. Una inversión de 34.773.000 pesos.
4: En temas de ciencia y tecnología, Silvana Andrade, colaboradora de la revista Obsidiana, habló de la divulgación de la ciencia a través del arte.
6: Yo me dedico a hacer fotos en microscopio electrónico de barrido al donde trabajo, que es el CICI. Tengo al lado un jardín botánico espectacular, así que tengo esa dicha de hacer microscopía, que obviamente es una técnica pues muy difícil acceso, ¿no? Y eso es lo que a mí decía yo, bueno, ¿cómo hacemos para difundir, para que los niños vean la ciencia desde otro punto de vista, para acercar esa naturaleza que es muy difícil a veces de valorar?
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3: La una de la tarde, amigui, en Mix, Mix, Mix. Soy Ivy González y contigo ya hasta las 3 de la tarde. Esta hora tenemos música en los Beaches. Savage Garden, Aerosmith. ¿Quién más, Ivy? Europe, obviamente, se nos está sumando. The Rasmus, Inner Circle, pero nos vamos con Boys Don't Gang. Ellos estaban lanzando una canción muy buenísima. En 1982 lanzaban Can't Take My Eyes Off You. Así que vamos a cantar y vamos a bailar todo lo que da. Y yo regreso a la una con 8 minutos.

0: 1:13 PM, Crazy. Sí, nos alocamos un poco con esta canción de Aerosmith de 1994, que nos fascina. Y hoy en 1994, año en el que esta canción la conocemos por primera vez, en la que nos estábamos enamorando y también en la que Aerosmith nos empezaba a cautivar con su música. Pero también en 1994, en la música también existían grandes cambios y a la par grandes lanzamientos. Entre estos lanzamientos que existían en la música, pues fíjate que Nirvana estaba publicando su histórico MTV Unplugged en Nueva York, que fue tras la trágica muerte de Kurt Cobain, y esto fue en abril en 1994. Green Day también a la par estaba lanzando Dookie, llevando al punk y al rock a las masas globales. O sea que Aerosmith no era la única banda que nos estaba conquistando. Estaba Green Day, andaba Nirvana por acá. ¿Qué más recuerdas? Talkback Deja Radio, redes sociales, arroba @EBNX. Vuelvo a 1:28 PM.
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1: Esta es la información deportiva para el día de hoy. A las 5 de la tarde con 7 minutos, las Chivas estará recibiendo al conjunto de Juárez, y a las 9 de la noche, Tigres le hará los honores al Atlético de San Luis. A la misma hora, pero en el estadio TSM, Santos estará recibiendo al conjunto del Atlas. Para el día de mañana, cierra esta jornada 2, cuando Necaxa reciba a las 5 de la tarde a Rayados en el estadio Victoria, mientras que Pachuca a las 19 horas con 6 minutos estará recibiendo al Querétaro en el Hidalgo. Hasta aquí la información deportiva.
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0: estas canciones porque me ponen a bailar. Porque yo ya sé, ya siento el fin de semana, sé que tú también. Entonces sé que vas a estar More Than a Woman. O sea, vas a estar cante, cante, baile, baile, a todo lo que da. 25 de julio es sábado, amigui. A ver, ya es sábado, ya es 25 de julio. Quiero que me digas cuáles son los planes para hoy. Hoy. Así que cuéntame, exagérale, pero yo también te quiero platicar de 1977, cuando se estaba lanzando esta canción de More Than a Woman. Pues fíjate que también era un año donde llegaban los Sex Pistols, que sacudieron al mundo con un polémico álbum debut llamado Nevermind the Bollocks. Y que la verdad también no fue el único disco que cautivó. Hubo, por ejemplo, grandes artistas, como en el caso de Fleetwood Mac, que publicó Rumours, que fue uno de los discos más vendidos de todos los tiempos. Pink Floyd también estaba tocando la puerta, David Bowie se asomaba. O sea, el 77 también fue un año increíble para la música y sobre todo también para los Bee Gees. Soy Evie González, continúa conmigo solo aquí en Mix. Yo vuelvo a la 1:48.
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3: De la tarde, las 2 en punto en Mix Mix Mix. Oye, mi última hora contigo. Oye, pero para aprovechar ya el fin de semana, cuéntame cuáles son los planes para hoy, por favor. Y también yo te cuento cuál es la música que ya nos acompaña en esta última hora. Guns N' Roses, The Turtles, Michael Jackson, W y Foster The People, dicen presente Ivy. Y también Pink Floyd con esta rola, que esta canción se lanzó en 1979. Esto es Another Brick in the Wall, Part 2.

0: 1995 llegaba Coolio con Gangsta Paradise. Oye, que Coolio no era una banda, sino el nombre artístico de Artist Leon Ivey Jr., que fue un famoso rapero estadounidense en solitario y que algunos decían, no, pues era una banda. Sin embargo, antes de lanzar el estrellato mundial por su cuenta con el himno Guns N' Paradise, pues sí, formó parte de una de varias agrupaciones importantes dentro del hip hop, que fue dentro de la costa oeste. ¿Qué te parece esta rola? Porque fíjate que también en 1994... él prácticamente decidió lanzar su carrera como solista con este disco llamado It Takes a Tip. Así se llamaba ese disco que, pues él prácticamente con el que él estaba tocando puertas y que ya fue en 1995, cuando ya se consagró y cuando, pues al crear la canción principal de esta banda sonora de la película Mentes Peligrosas, Guns N' Paradise, es cuando se vuelve todo, pero todo un boom. Algunos pensaban que era una banda, pero no. No. Es un nombre artístico. Yo soy Vivi González. Vuelvo a las 2:28 minutos, solo a 92.5 Mix 80, 90 y más.
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3: Con más información deportiva, la Liga MX anunció que Francisco Iturbide es el nuevo presidente ejecutivo, fue exfutbolista, era director de operaciones, mientras que Mikel Arriola seguirá al frente de la Federación Mexicana de Fútbol. Por otro lado, hoy se llevará a cabo el partido de campeón de campeones de la Liga MX cuando Cruz Azul se enfrente al Toluca en Carson, California, a partir de las 6:30 de la tarde, hora del centro de México. El ganador se enfrentará al Inter de Miami por el título de la Campeones Cup. Hasta aquí la información deportiva.
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0: listas de popularidad en Estados Unidos. Y pues prácticamente la más emblemática fue esta que acabas de escuchar, de 1967, Happy Together, The Turtles, en 92.5, Mix 80s, 90s y más. Oye, esta banda que fue una de las bandas de pop rock y de folk más exitosas, más queridas en los Estados Unidos durante la década de los 60, y que sobre todo se había formado en el 65. Pero que esta banda estaba liderada por dos cantantes principales, que era Howard y Mark. Después de la separación del grupo, ellos pasaron a formar también otro dúo, un dúo muy famoso, un dúo cómico musical llamado Flo and Eddie. Ellos son The Turtles y estuvieron para reventar bocina aquí en Mix, Mix, Mix, Mix. Yo soy Ibe González y pues ya estoy prácticamente a unos 20 minutos de despedirme, de decirte buenas tardes y decir sí, yo te lunes, pero tú tranquilo porque, oye, viene nuestro Old School a las 4 de la tarde. No te lo puedes perder con Mario Lafontaine y Arturo López Gavito. Así que, pues ya lo sabes, escucharnos de forma digital también en la aplicación de iHeartRadio. Vuelvo a las 2:48.
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0: 2:44 en Mix Mix Mix, bailando, sacando los prohibidos, Born to be Alive. 1978, Patrick Hernández y Carlos Cabrera están en el changarro, pero burlándose de que saco los prohibidos. Es que sí bailo bien chistosito, sí soy chistosita bailando.
1: No, yo aquí también me pongo a bailar, a saltar, a hacer todo con la música. Y en unos minutos regreso con ustedes para platicarles, recomendarles una película para este fin de semana que se llama No te preocupes, cariño, que tiene una estética de los 50s, pero nada es lo que parece, es muy interesante. Sale Harry Styles, sale Florence Pugh, nuestra querida Black Widow actualmente en las de Marvel. Entonces, quédate conmigo en unos minutos. A lo largo de las 3 te hablo sobre esta película.
0: Ayer fue viernes de películas, hoy es sábado. No, ayer fue viernes de tacos, hoy es sábado de películas. Es lo mismo, pero revuelto. Los dejo bien acompañados. Soy Ivy González. Buenas tardes, buen provecho. See you till lunes. Ahora sí, bye bye.
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2: Ya a las 3 de la tarde con un minuto de este sábado 25 de julio, la aparente perfección de los años 50 esconde un secreto aterrador en la película No te preocupes, cariño. Un thriller psicológico, suspenso, que desafía la realidad, nos muestra que la felicidad perfecta puede convertirse en lo peor, en la peor de las pesadillas, de hecho. Una película que, te soy sincero, me tomó por sorpresa con la revelación que tiene al final de qué se trata todo, y te la recomiendo para este fin de semana. Pero antes vamos con Gloria Gaynor al 78, esto es I Will Survive.

0: Share Come Believe de 1998 en 92.5 Mix, 80s, 90s y más, y en digital por iHeart Radio. Yo soy Carlos Cabrera y lo que te recomiendo para este fin de semana, de semana, se llama No Te Preocupes, Cariño, en donde conocemos el estilo de vida y comunidad en Victoria, una ciudad experimental de los años 50. Aquí conocemos a Alice y Jack, un matrimonio feliz que aparenta ser perfecto. Mientras él trabaja en un proyecto ultra secreto, ella disfruta de una vida de lujos para la década, si lo quieres ver así. Sin embargo, la perfecta rutina empieza a agrietarse cuando Alice nota comportamientos extraños en una de sus vecinas, así que decide investigar qué es lo que realmente oculta esta misteriosa comunidad, luego de ver un avión estrellarse y que nadie se diera cuenta. Ni siquiera un estruendo. Ahí empieza el misterio. Yo soy Carlos Cabrera, te sigo hablando sobre esta película, No Te Preocupes, Cariño, aquí en 92.5 Mix, 80s, 90s y más, y en digital por iHeart Radio.
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3: Con más información deportiva, mientras que Pumas presentó a dos refuerzos de cara a la apertura 2026. Se trata del argentino Luciano Herrera, proveniente de Newell's, y a Víctor Arteaga, proveniente de los Diablos Rojos del Toluca, mientras que el River Plate hizo oficial este viernes la contratación de Ángel Correa, proveniente del conjunto de Tigres, firma contrato hasta el 2029. Hasta aquí la información deportiva.
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0: Acabamos de escuchar a ABBA con Dancing Queen del 76 en 92.5 Mix, 80s, 90s y más, y en digital por iHeart Radio. Yo soy Carlos Cabrera. Te sigo contando en esta bonita tarde de sábado sobre esta película que se llama No te preocupes, cariño, que pues es fascinante, ¿eh? Porque el proyecto cambió por completo cuando el papel principal asignado originalmente a Shia LaBeouf terminó en manos de Harry Styles. Si no ubicas a Shia, es este actor que apareció en las de Transformers, en las de live action. Y bueno, terminó perdiendo el protagónico tras una filtración de videos y discusiones sobre el rodaje. Y bueno, la tensión real entre los actores y la directora se sintió tanto en el set que la otra, bueno, la protagonista, Florence Pugh, se negó a promocionar la película en festivales de cine. Por eso puede que no hayas escuchado sobre ella. Y pues así fue como Harry quedó en este papel coprotagónico, que te soy sincero, pues creo que le quedó bien. No me imagino, ya después de haber visto la película, no me imagino a Shia interpretando a Jack en esta historia que te va a volar la cabeza, te lo aseguro. No te preocupes, cariño. La película que te recomiendo para este fin de semana en 92.5 Mix, 80s, 90s y más, y en digital por iHeartRadio. También recuerda, hoy es sábado, sábado de Old School con Mario Lafontaine y Arturo López Gavito en unos minutos, en media hora, en punto de las 4 hasta las 6, todos los sábados.
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0: James Blunt con You're Beautiful del 2005 en 92.5 Mix, 80s, 90s y más, y en digital por iHeartRadio. Son las 3:41. Te he estado recomendando a lo largo de esta hora la película No te preocupes, cariño. Una verdadera explosión de emociones cuando llegas a la cúspide de este filme, porque tienes que darle una oportunidad, ya que es asfixiante. Tiene una atmósfera llena de paranoia que construye todo con mucho cuidado desde que empieza. Además, la película juega constantemente con tu mente, haciéndote dudar de lo que es real y de lo que no, con respecto a lo que está viendo nuestra protagonista. Es perfecta para aquellos que aman historias diseñadas para dejarte pensando. De hecho, yo creo que vas a ir armando el rompecabezas conforme la veas, así como yo, dudando de qué es lo que realmente está pasando fuera de ese poblado de Victoria. ¿Por qué es tan perfecto? ¿Por qué los personajes reaccionan así? ¿Qué le está pasando a la vecina de la protagonista? Todo esto para intentar resolver el misterio, porque yo no lo hice hasta que pues te aclaran todo llegando hacia el final. Fue muy buena. No te preocupes, cariño. La película que te recomiendo para este fin de semana, aquí en 92.5 Mix, 80s, 90s y más, y en digital por iHeartRadio. Soy Carlos Cabrera. Yo regreso a las 7 con música continua. Perdón, a las 6 con música continua. Te quedas en Old School.
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1: Óscar Sánchez del Área de Tránsito y Vialidad de Pachuca informó de las reparaciones de semáforos que no funcionan. Detalló que se hizo un recorrido en los semáforos ubicados en el Boulevard Nuevo Hidalgo.
2: Nos hemos abocado igual desde ayer estar en ese sector, lo que es Nuevo Hidalgo, con prismas y también a la entrada de Vías de Pachuca. Ayer ya fueron reparados esos semáforos para ingresar y salir a Vías de Pachuca. Ya está totalmente, fueron un gabinete que está totalmente apagado. Ya se cableó y se puso ya la fase normal para que tengan esa certeza. Todos los conductores que vienen, digamos, de Plaza Vértiz o los que vienen de México con dirección centro.
1: El doctor en Derecho Juan Esquerra nos explicó sobre las herencias y en qué casos no se puede recibir.
3: El segundo caso que tenemos es por incumplir con la condición que en el testamento se establece, recordando que la condición es el acontecimiento futuro de realización incierta, porque no sabemos si se cumple o no se cumple. Entonces, si dependía la herencia de ese requisito específico y el heredero muere sin cumplirlo, el derecho se extingue. Tenemos un tercer caso, que es el de la incapacidad. Como ustedes recordarán, ya hemos hablado de algunos de los casos de la incapacidad, considerando que es por falta de personalidad, o sea que no está uno concebido al momento de la muerte del autor de la herencia, por haber cometido un delito contra el autor de la herencia, con sus familiares, ascendientes, descendientes, etcétera.
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2: La vieja escuela abre sus puertas y lo hacemos en el programa número 151. Bienvenida a toda la cadena Mix. Nos abre las puertas de esta aula Mario Lafontaine.
3: Señor director, feliz de estar aquí en esta vieja escuela que trae nuevas posibilidades, siempre cambiando, siempre innovando y siempre trayendo lo mejor de varias décadas.
2: ¿Y qué te parece si empezamos a bailar y nos vamos a 1995, mi querido socio?
3: Muy bien, con este dúo Eurodance alemán que tuvo mucho impacto, sobre todo con dos sencillos que vienen en su mismo disco, pero en Estados Unidos hicieron dos discos porque tuvieron tanto éxito que tuvieron que hacer dos discos para vender más. Y me refiero a Real McCoy, este clásico llamado Runaway.

0: De 1995 escuchamos a una agrupación que ya no existe, que se llama Real McCoy, pero en ese momento pegó muchísimo en las pistas de baile. Eso fue Run Away.
1: Y ahora nos vamos con una de mis bandas favoritas, que pido al señor que regresen pronto. Me refiero a Daft Punk, Sosie, y ese disco histórico increíble.
0: ¿Por qué mezclas la religión con esto? O sea, no seas pagano.
1: Bueno, entonces le pido al dios de los robots que regresen pronto.
0: Eso sí, eso sí, eso sí.
1: Bueno, pues me refiero a Daft Punk y de su increíble disco Random Access Memories, esto que se llama Give Life Back to Music.

0: Considerado como el disco de música electrónica más importante de todos los tiempos, escuchamos de Random Access Memories a Daft Punk con Give Life Back to Music.
1: Que incluye otro de mis dioses, incluye a Nile Rodgers y a Chilly González, este tecladista canadiense muy importante. Y socios, si ves que vengo hoy muy británico, que vengo con mi puro y medio disfrazado de Winston Churchill, es porque el túnel del tiempo se va a poner muy británico.
0: Volvemos con esto dentro de La Vieja Escuela en su edición 151.
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3: Este túnel del tiempo está visitando el año de 1990 y vamos a poner nuestra atención y enfocarnos solamente en artistas británicos solistas, todos ellos, mi socio, y todos hombres como tú.
4: Y algunos eran superestrellas muy, muy grandes que estaban ya cambiando de década para entrar en nuevos terrenos, y otros eran los innovadores de aquel momento. Y vamos a comenzar con uno de los cantantes más grandiosos que ha habido dentro del rock británico. Me refiero al grandísimo Robert Plant.
3: El hombre que empezó con los desplantes de sensualidad en el escenario y el primero que se desnudó, socio, que se encueró.
4: Era muy sexy verlo, a mí me ponía muy nervioso. Y bueno, hay que recordarlo de este grandísimo álbum llamado Manic Nirvana. Aquí está Hurting Kind con Robert Plant.

0: quien le diera voz a la institución musical llamada Led Zeppelin. Escuchamos a Robert Plant de 1990 con Hurting Kind.
1: Y ahora nos vamos con lo mío, socio, con lo gótico, lo darketo. Y este hombre presentaba su tercer disco, este era el primer sencillo y el más exitoso de tu carrera. El disco se llamaba Deep, y me refiero a Peter Murphy, quien era el líder de los Bauhaus, presentando esta canción hermosa que sonó y sonó y sonó.
0: Un exitazo también de la radio, Couch You Up.

0: Cut You Up de Peter Murphy. Estos son los grandes artistas británicos del rock durante la década de 1990. Y nos vamos con una agrupación formada en Bradford-on-Avon, Wiltshire, en 1988.
1: Que presentaban su segundo álbum llamado Doubt y que incluía su segundo éxito, porque nada más tuvieron dos hits, están de regreso, por ahí tienen un nuevo sencillo. Pero todos recordamos Right Here, Right Now y esta que me ponía como loco a bailar, que se llama Real, Real, Real. Con ustedes, Jesus Jones.

0: Y tras escuchar Real, Real, Real de Jesus Jones, nos vamos con el 11º álbum de Eric Clapton, que fue publicado en noviembre de 1989 y es considerada su pieza de resurrección.
1: Y además en el 90 se colocó en 10 países en primer lugar dentro del top. Imagínate, socio.
0: No podemos olvidar esta tremenda canción, mi socio, con este intro de guitarra precioso.
1: Increíble, un dios de la guitarra, Eric Clapton y Bad Love.

0: Escuchamos Bad Love de Eric Clapton, que compuso el maestro Clapton junto con Mick Jones, el guitarrista de Foreigner, y la batería del genial Phil Collins.
1: Y vamos a terminar este viaje de 1990 con grandes artistas británicos, solistas que hicieron delicias de los fanáticos durante ese momento radiofónico, mi socio.
0: Esta canción es uno de mis ídolos, y no me refiero al que la canta, porque esta canción es originalmente de Tom Waits, de su disco Rain Dogs, que es uno de mis ídolos, pero no tiene un hit. Pero el señor Rod Stewart tiene muchísimos, y este es, para demostrarlo, uno de los más grandes. Downtown Train con Rod Stewart.

0: La voz de Rod Stewart haciéndole justicia a una canción muy oscura que fue compuesta por Tom Waits, uno de los grandes artistas de culto de los Estados Unidos, y con ella cerramos las compuertas del túnel del tiempo, donde visitamos 1990.
1: Pero yo voy por mis tacones y por mi vestidito, porque regresando, la música y el cine vienen ahora muy femeninos.
0: Pues vámonos tentando abajo, que se siente gran placer.
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4: Old School volumen 151, transmitido por iHeartRadio y toda la cadena Mix, y entramos a esta sala de cine en donde vamos a escuchar tres piezas importantes del Rhythm and Blues interpretados por agrupaciones femeninas.
5: Mucho más importantes las canciones que las películas, y para comenzar tenemos esta que se llama Bachelorette del 2012, que incluye la actuación, entre otros, de Kirsten Dunst, y que es una película que todo gira alrededor de un vestido de novia, que se lo roban, que regresa, no sé cuántas tonterías.
4: Una cosa espantosa.
5: Sí, es muy mala, pero la canción esta es buenísima porque incluye a este cuarteto femenino que triunfó tremendamente en Vogue y Free Your Mind.
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0: Lanzado originalmente en 1992, escuchamos a En Vogue con Free Your Mind, parte de la película Bachelorette. Así, ¿no?
1: Así es, querido
0: socio. Es lo mismo de L'Amour.
1: Bueno, yo siempre seré Bachelorette porque pues nadie se animó, pero bueno. Aquí tenemos otra película del mismo año que se llama Think Like a Man, Piensa como Hombre. Y esta película fue escrita por Tim Story y en ella actúa Steve Harley, que no es muy conocido por acá, son actores británicos. Pero bueno, aquí lo interesante es que incluyen uno de los más grandes éxitos de Destiny's Child, que ha estado en muchas películas, Survivor, que me recuerda mucho a la selva, lo sexy, pero al lado de...

0: Incluyeron esta canción de Destiny's Child cuando todavía formaba parte de ahí la hoy importantísima Beyoncé en una película del año 2012 que se llamaba Think Like a Man, socio, que yo creo que no la vio ni el director.
1: No, fíjate que habla de un escritor que escribe un libro y que las mujeres se vuelven locas y que lo persiguen, pero pues él es un donaje.
0: ¡Qué barbaridad, socio!
1: Bueno, conocemos muchos. Muchos. Pero aquí nos vamos con otra película que se llama The Other Guys. Aquí le pusieron policías de reporte.

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2: Un abrazo fuerte a toda la cadena Mix. Esta es La Vieja Escuela en su edición número 151 y nos vamos directamente con una canción que jamás habíamos puesto en ninguna de las aulas de esta vetusta, antigua y octogenaria escuela.
3: Pero que fue un éxito tremendo, socio, en el 82, ya que este hombre que venía desde los 60, desde los sequels con Baby Come Back, tuvo un éxito tremendo con este reggae que fusionaba música electrónica y que se llama Electric Avenue con Eddie Grant.

0: El único éxito en la historia del caballero llamado Eddie Grant. Eso fue Electric Avenue, mi socio, 1982, año en el que también apareció esta soberbia melodía que están ustedes a punto de escuchar.
1: Que es creada por una pianista de jazz y de R&B que venía de George Benson, por eso tiene un sonido muy cercano a lo que sea Quincy Jones, que producía en ese entonces a George Benson.
0: Fíjate que todo tiene un porqué.
1: Ella es Patrice Rushen y esto es Forget Me Nots.

0: Forget Me Not, tremendo éxito para Patrice Rushen. Y esta canción fue sampleada por Will Smith en esta canción llamada Men in Black y por George Michael en Fast Love, entre otras, porque hay muchos que han tomado el sampler de esta canción.
1: Y nosotros regresamos a la vieja escuela en su edición número 151. Vamos a darles a conocer cuál fue el año más triste en la historia de la música.
0: El año en que se murieron todos mis ídolos.
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7: En la vieja escuela número 151 es nuestra responsabilidad comentarles sobre el año más triste en la historia de la música. ¿Y por qué? Porque fue el año que vio la muerte de la mayor cantidad de músicos prodigiosos e inolvidables.
8: Y consentidos además como George Michael, esta maravilla de cantautor que venía de un grupo de dedicado a las chavitas para luego entrar en terrenos mucho más interesantes. Y finalmente, lo que diga es poco junto a lo que fue George Michael. Esto es Everything She Wants de su disco Unplugged.

0: Una versión desenchufada para MTV del clásico de Wham, Everything She Wants. Escuchamos a George Michael, estamos hablando dentro de la vieja escuela, de los tristes decesos que conformaron el año 2016.
1: Otra banda importantísima de R&B, de funk y de disco fue Earth, Wind & Fire, que perdía ese mismo año a Maurice White, que junto con sus hermanos Barry White y Fred White formaron esta banda legendaria importantísima. Esta es una canción que todos bailamos, se llama Let's Groove con Earth, Wind & Fire.

0: El año 2016 vio el deceso del director creativo de Earth, Wind & Fire y una de sus voces esenciales, Maurice White. Los acabamos de escuchar con Let's Groove.
1: Y nos vamos ahora con algo que me va a cortar la respiración, porque mi más grande ídolo también murió ese año. Me refiero al grandísimo David Bowie, querido socio.
0: Socio, pero no te pongas tan triste.
1: Uy, todavía faltan más.
0: Más, pero todavía. Bueno, vamos a la mitad.
1: Pues imagínate, socio. Y bueno, hablar de David Bowie es decirle lo que todo el mundo ya sabe. Un dios, un gigante, un ser supremo de otro planeta.
0: ¿Será más importante que Taylor Swift?
1: Ay, pero sí, por supuesto. Es más, qué bueno que moriste, David, porque estarías ahorita bailando la boda de Huitlacoche, así es que mejor que ya no está con nosotros. Este es Absolute Beginners con el genio David Bowie.

0: De la película Absolute Beginners, hecha en blanco y negro. ¿Te acuerdas, mi socio, que él era un reportero?
1: Adoro esa película sobre los mods en los 60.
0: Exacto, de 1986, ese fue David Bowie. Y vamos ahora con quien también fuera fundador y vocalista del grupo americano Eagles.
1: Así es, de los máximos vendedores en Estados Unidos y en la historia, este cantante Glenn Frey, un músico extraordinario que tuvo su carrera como solista, ni de ni hablar de con los Eagles y esto que se llama You Belong to the City. Tristísimo, Glenn Frey.

0: de 1985, parte de la banda sonora de esa legendaria serie televisiva llamada Miami Vice. Escuchamos a Glenn Frey, fallecido en el año 2016, con You Belong to the City.
1: Y ese mismo año, queridísimo socio, dos gigantes también de rock progresivo británicos murieron, los dos miembros de un trío. Imagínate qué tristeza para un trío perder a dos de sus elementos. Me refiero a Keith Emerson y a Greg Lake de Emerson, Lake y Palmer.
0: Lo recordamos aquí con su canción de 1972, uno de sus más grandes éxitos, From

0: De Emerson, Lake and Palmer, ya solo nos queda Carl Palmer, porque en el año 2016 Keith Emerson y Greg Lake nos dijeron adiós, pero su memoria queda viva con esta tremenda canción, From the Beginning.
1: Y para cerrar este bloque tristísimo, socio, el rey llamado Príncipe. Prince se nos fue, ¿por qué no me llevó con él? Dios mío, esto es Pop Life del inmenso Prince.

0: 1985, de ese álbum, socio, ¿cómo se llamaba?
1: Se llamaba Around the World in a Day.
0: Exactamente, escuchamos a Prince que no se sabía bien si iba o venía.
1: Le gustaban las dos, ir y venir.
0: Ah, bateaba de los dos lados.
1: Pues yo creo que sí, aunque más bien le gustaba vestirse de niña para echarse de niña.
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4: En esta edición 151 de La Vieja Escuela estamos pasando por el umbral de los covers, socio del alma.
5: Queridísimo socio, vamos a hablar de una banda que fíjate que primero eran unos hippies cochinones que hacían rock progresivo y de repente dijeron New Wave, esa es la onda, y decidieron mutar a ese género.
4: Dijeron
5: y,
4: por ahí me voy.
5: Exactamente.
4: Ahí es donde está la luz, el brillo del bar.
5: En ese momento, porque ahí están los corridos tumbados, pero bueno, en ese entonces After the Fire hicieron una versión a este clásico del austriaco Falco, que es una superestrella en Europa, y les funcionó muy bien.
4: Era, porque ya pasó
5: mucho. Era, sí, es cierto, sí, no es que me quedé con la tristeza del bloque anterior, pero bueno, esto es Commissar, que triunfó con After the Fire.

0: La agrupación británica llamada After the Fire, con una canción que no era de ellos y fue su único éxito. Ay, perdón. Esto fue Der Kommissar del 82.
1: Bueno, socio, y ahora nos vamos con una agrupación de hoy en día, también británica, classic glam rock, y retoman un clásico creado por The Sweet, una canción de Chinny Chapman, esa dupla exitosa, llamado The Ballroom Blitz, que también se conocía aquí como El Relámpago, El Trueno, como le decían.
0: Era una buena canción, socio.
1: Muy buena, una entrada perfecta.
0: Y para... te ponías a bailar como loco, ¿te acuerdas?
1: Pregúntele a Jay de la Cueva, que hasta la fecha la sigue haciendo.
0: ¿Y por qué le voy a preguntar a él si te estoy preguntando a ti?
1: Ah, bueno, porque yo soy su manager.
0: Muy bien, esto es Ballroom Blitz.

0: Era el año 2016 y The Strokes hacían un cover llamado Ballroom Blitz, una de las canciones que inició el glam rock a principios de los 80, ¿estamos de acuerdo?
1: Así es, querido socio, los Strokes británicos que también tienen un momento importante hoy en día y que triunfan.
0: Y para cerrar con el broche de oro más grande que puede haber, una canción que originalmente interpretaron los Platters en la década de los 50 y que después la voz de Freddie Mercury en 1987 engrandecería y la convertiría en el último de sus éxitos solistas.
1: Definitivo, querido socio, una maravilla de versión de una canción que fue mal interpretada porque decía el gran pretendiente, pero era el gran farsante.
0: El gran farsante, gran mamaluco.
1: Mamaluco, mamuco, bueno, el rey Freddie Mercury, The Great Pretender.

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4: Las 6 de la tarde con un minuto. ¿Te acuerdas de cuando grababas tus canciones favoritas de la radio y rogabas con fuerza que nada, nada se pusiera a hablar encima, nadie, ni que sonara nada? Bueno, quizá ya no se graben las rolas, pero este espacio no tiene interrupciones. Esto es música continua. Más canciones y menos bla, bla, bla. Disfruta de esto del 77. Queen con We Will Rock You.